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2: Son las 7 con 30 minutos.
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3: Son las 8 en punto.

0: Son las 8:14.
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1: Un cerebro sano es fundamental para una mente resiliente y

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0: Son las 8:44.
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1: Son las 9 en punto.
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0: Son las 9:14.
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0: Son las 9:45.
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1: Son las 10 en punto.
2: Vamos adelante, pero a tu mejor futuro tendrás.
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0: Son las 10 con 15 minutos.
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0: ¿Se cansaron?
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2: Son las 10:46.

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2: Son las 11 en punto.

0: Son las 11 con 13 minutos.
1: Saludos para toda la gente que está trabajando en estos momentos. 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
2: Yuck.

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1: Son las 11 con 30 minutos.
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0: Son las 11 y 45 minutos.
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2: Son las 12 con un minuto.
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0: Son las 12 con 13 minutos.
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0: Son las 12:46.
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1: Es la una en punto.
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2: Hola, ¿cómo están, amigos? Buenas tardes. Bienvenidos al rico fin de semana. Hemos estado disfrutando de la buena programación de Puro Perú, claro. Bueno, ya empezó la música, la salsa, la música latina. Lo bueno viene llegando y llegó Salsa con Clase a través de los 91.5 de Radio del Sur y Salsa Planet Radio TV. Ah, también la gente del TikTok. Hola, hola, ¿cómo están? Los estamos chequeando. Claro, dale like, comparte, comparte. Bueno, era el inicio con Tony Zúcar y Mimi. Y ahora, para que la gente diga, vaya, la salsa buena llegó. Aquí está Ale de Castro con su hijo Carlos de Castro, saludando al programa el maestro, el tenor Ale de Castro y Si me tenías, el éxito de Gianmarco.

Para el día, atención, para el día de hoy tendremos a DLG, el especial de DLG, después de la tanda de las 3 de la tarde, así que vayan pidiendo sus canciones. Ahora vamos con Azúcar Negra de Leonel Limonta a bailar música popular de Cuba, de fiesta en fiesta, de

Para la gente de Colombia y Venezuela que nos escucha, que sabe mucho de su trayectoria, vamos a presentarles a una de las figuras que la han denominado como el sonero urbano. Michael Stewart, Si No Estás.

0: Si no estás, claro, ¿cómo no vas a estar? Estás escuchando Salsa con Clase y mañana Salsa y Algo Más con Dani, que nos alcanzó esta primicia con Michael Stewart. Esta canción ahí caleta, guardadita. Lo que sí no está guardado es el viejito, porque llega, no me refiero al faraón. Llega el tema del recuerdo, como un volcán, desenvolvando con el que más ruge, Oscar de León, en salsa. Salsa sí, pero con clase. Y a esa hora, en Salsa con Clase,
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1: Es la 1:28.
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0: Saludos para la gente, atención de la comunidad moronina. Están organizando la gran fiesta de reencuentro de promociones en el Coliseo Teodoro Rodríguez, ex Hacho en San Bartolo. Organiza la promoción 2001, así que el saludo para Quique y para Dani, que han contratado a Mangú de manera exclusiva para bailar y gozar, y también a esta gran agrupación, los muchachos de Barrio Fino. Así que felicitaciones por este reencuentro. Ahora, quienes se reencuentran son Andy Rubal, Manolito Simonet y Alexander Abreu. Cuba para bailar y gozar. Cántale un son.

Ahí estaba Cantarle un Son con Andy Rubal, Manolito y Alexander Abreu. Dale like, ponle me gusta, claro. Estamos rompiendo también en todas las plataformas. Vamos ahora con una agrupación que cuando apareció, la gente decía, es la aparición de la nueva generación, de la nueva escuela. Me refiero a En Clave, Lluvia, el éxito de Edison.

0: 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Y hablando de buen trabajo, llega el disco NG Record, con el saludo de Roberto Rosario, líder de NG Record, que pronto estará celebrando también los 50 años de Orquesta La Solución de Puerto Rico. Somos la nueva generación.
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sensacional. Una de las canciones que todo el mundo reconoce, dirán Fania, Cheo Feliciano, Eddie Palmieri, la dirección, el trabajo de Johnny Pacheco, Jerry Masucci, pero vamos a brindarles algo que también va a gustar, estoy seguro, con el estilo cubano de Mandy Cantero. Claro, cantante de Bambam. Canta Mandy Cantero de Cuba, la historia de Ana Caón.

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2: Es la 1:54.

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Ahora, el otro día presentamos a una venezolana que radica tiempo en el Perú. La conocemos muy de cerca, luchadora. Vino acá, como se dice, a jugárselas. Verusca Verdú, al lado de un talento peruano que por ahí habrán visto en presentaciones con la maestra de Bayón. Me refiero a Lita Peso. Lita con Verusca para Me Cansé de Ti.

señores, ya tenemos todo listo para empezar. Sí, todo listo, el material. No hay ningún error por ahí, este evento, seguro. Bueno, bienvenidos al especial de DLG en Salsa con Clase. Cortina arriba, vamos, vamos. Fin de semana, ponte pilas, hay candela. Vamos a empezar este especial de Salsa con Clase que tanto hemos anunciado, señalando que DLG es la agrupación nacida en la Gran Manzana, en la ciudad de Nueva York, ¿ah? Claro, en el año, anoten, 1995, por el gran productor, como diría Yajaira, Sir, me refiero al maestro Sergio York. Fusionaron, y esto lo dicen los especialistas, y que tuvo gran éxito durante el año 1995, que aparecen hasta el año 2000. Claro, fusionaron la salsa, el reggae y el hip hop. Conformaron DLG, por ejemplo, el fundador Sergio York, Hidumbar, De Barba, que era el especialista en coros y rap, Fragancia, rapero y compositor. Así que aquí comienza la música de DLG en Salsa con Clase. No morir.

salsa no morirá, aunque su líder y fundador, Sergio Jordi, dijo por ahí que estaba agonizando. Vamos ahora con la historia de Juliana. Qué mala eres, Juliana. El especial del DLG. Dale like, dale like. Ponle me gusta. ¿A quién no le gusta salsa con clase? Que tú ya sabes. Ah, ¿te has dado cuenta? Es otra cosa. Juliana.

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Hablando de pedidos, muévete, muévete, goza, goza, disfruta el especial de DLG.

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1: Son las 2 y 20 minutos.
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una rica canción. Las chicas lo piden, se han emocionado unas chicas tiktokeras. Un saludo para Roxana Segarra. Sí, ¿de dónde ha puesto? A ver, pone... ¡Ah, no me digas! En Huacho. También para Caterina Díaz. Para Caterina Díaz, ella sí está en Colombia. Gracias, gracias. Todo mi corazón para ustedes en el especial de DLG.

Vamos con la última biografía o datos, como quieran llamarlo. DLG, agrupación fundada en 1995, han sido, en base a su trabajo, ganadores de premios Billboard, algo muy importante en el mundo de la industria musical, y nominados al premio Grammy. Realmente ya es un halago, ya es un reconocimiento muy especial ser nominado al Grammy. Hugh Dunbar abandona el grupo, esto realmente remeció, como se dice, la carrera, la proyección que tenía más adelante DLG. Hugh Dunbar abandona el grupo en el año 2000. Actualmente este grupo DLG está alejado del mundo musical. Tendremos quizá más adelante, habrá que preguntarle al maestro Sergio George qué pasa con DLG. La quiero a morir, el éxito número uno para muchos de DLG en el especial de Salsa.

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0: Un saludo para toda la gente que está disfrutando ya de la programación, la imparable, la música de Salsa con Clase con Manuel Pacheco, producción con Dani y Frank. Y también hay que decirles que el programa se repite a la 1 de la madrugada. La noche es nuestra y la noche es lo que regala Gilberto Santa Rosa, Robertón de Cuba y la Sanjuanera. Aquí suena lo mejor de Salsa con Clase. ¡Bailamos! ¡Bailamos!

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1: invento. 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Bueno, vamos ahora con Luis Enrique. Esto lo alcanzó Frank y me dice, se han copiado un poquito el estilo del panameño. Ustedes tendrán su propio concepto. Aquí está Luis Enrique, todo, todo se sabe.

Recuerdo cuando era niño, mientras jugaba en el patio de la casa, mi abuelo me decía que había que honrar la palabra con este refrán: valiente es quien dice la verdad sabiendo que lo perderá todo.

0: se sabe. Y lo que les puedo adelantar es que está gustando, está pegando. Qué bien va Nel Álvarez. Ya preguntan acá en el Perú. El romántico, el romántico. Aquí está Nel Álvarez. Esta vez, disco especial.
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3: Son las 2:48.

Dale like, envía corazones, vamos, no te duermas, envía, comparte, únete a la comunidad que yo te doy música, como por ejemplo, aquella producción que se hizo con el auspicio de El Banco de la Nación de Puerto Rico, una de las figuras invitadas para rendir homenaje a los mulatos del sabor al Gran Combo fue el cheverísimo Isaac Delgado. Qué malo es querer así, claro, a una mujer celosa.

conversé con Fran el otro día y me dice, 5 minutos, por favor. Yo le digo, no, vamos a conversar cosas de la producción el tiempo que se pueda. No, 5 minutos, me dice. 5 minutos. No, me refiero, Frank me dice, me refiero a 5 minutos. Es el tema que te he enviado y que está buenísimo con el sensacional, el que se ha puesto de moda, sonando en Nueva York, gustando en Colombia, Venezuela, Panamá, Puerto Rico y en el Perú, sonando a través de Salsa con Clase. Luis Figueroa, 5 minutos.

0: Martes.
1: Manuel Pacheco te acompaña hasta las 5 de la tarde. A las 5 llega el Osito Musical y también el Primo Coco. Llega Café con Leche todas las mañanas con desayuno, con entrevistas, con la gente que sabe en, digamos, lo que corresponde a la salud. Especialistas. La parte política también, grandes entrevistas, información local, nacional e internacional. Ahora viene mi gran amigo. Hemos trabajado mucho tiempo en algunas presentaciones, algunas visitas en nuestro país. El maestro me dice, Pachequín, Alberto Barros y su Orquesta de Colombia, el Make Lane Romántico. Disfrútalo. ¿De qué sirve una...

conoce bien. Esa palabra significa muchas cosas. Significa almendrones, mojito, mi malecón. Significa religión, tres colores, una bandera o

0: que realmente tiene el apoyo, no solamente porque sea joven, sino porque hay talento, hay calidad y hay mucha dedicación. He visto algunos videos que está al lado de Tito Nieves y también ha grabado recientemente con nuestro talento peruano Daniel Adarcourt. Me refiero a Cristian Alicea. Bomba, bomba, bomba para fincar, bomba para bailar. Así es la programación variadita. Ah, es un adelanto de lo que tendremos el día de mañana en Salsa y Algo Más a las 3 de la tarde con Dani. La bomba para fincar, Cristian Alicea.
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1: Son las 3 y 14 minutos.
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0: Internacional Mangú estará el día de hoy. Sí, sí, permitido, ¿ah? Sí, se puede todavía tonear, se puede bailar ya el sábado. No. ¿Cómo es la...? Claro, sábado 8 de la mañana, todo el mundo, ley seca, todo el mundo tranquilo para ir a votar, para cumplir con un deber. Piensen bien, piensen bien, piensen por el Perú. Bueno, háganlo de corazón. Hablando de corazón, viene una de Mangú, Internacional Mangú, celebrando los 27 años espectaculares con buena música, como la que nos regala Mi Buen Corazón, la Academia.

Un saludo para el maestro Manolito, que también pronto nos estará dando una entrevista para conversar de su reciente producción. Así que vamos a coordinar con Alfredo Black a la cabeza. Y bueno, vamos a coordinar porque viene Chiquita, un tema del recuerdo. Yo le dije a Dani, qué buen tema ha sacado. No, no, me dice Manuel, ese tema está en la colección hace ya buen tiempo, algunos años. Aquí está Manolito.

tarde, Tania Pantoja, es hablar de una de las divas de la música cubana, al lado de Bamboleo, Azúcar Negra, grabando éxitos con Los Cuatro de Cuba y radicando en nuestro país, una dama. Yo sé que dirán por ahí, estuvo en momentos un poco complicados, faranduleros, pero ella ha sabido, como se dice, corregir ese camino que no le pertenecía. Tania Pantoja, definitivamente, definitivamente, Salsa con Clase de Manuel Pacheco es otra cosa.

Ahora sí, amigos, ya nos estamos retirando. Nos vamos a casita. Muchas gracias a los tiktokeros. Gracias, gracias, salseros del TikTok de Salsa con Clase. Gracias, los estamos saludando. Ustedes, no, lo de la radio, lógicamente, no ven nada. Pero gracias, gracias a la gente tiktokera. Y, por supuesto, también los que han estado en la plataforma de Salsa con Clase. A nombre de los productores Dani y Fran, estamos súper contentos por la sintonía. Buen trabajo de Alberto Beto Alba. Plataformas digitales, Carlos Gabriel con Rey Manuel. Coordinación, el hombre que cambia camisas, polos, espectacular. Alfredo Black, Manuel Pacheco se despide. Gracias, 91.5 Radio del Sur y Salsa Planet Radio. Nos vamos con esta tremenda canción, ¿eh? Buenísima la producción. La gente quiere escuchar una primicia para cerrar. Y lo hacemos con Davián Raúl, ex trompetista de Papo Luque y la Sonora Ponceña, y que tiene que ver con nuestro programa. El que nace pa' salsero siempre está en la sintonía de Salsa con Clase. Permiso.

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1: ¡Walter y Javier! ¡Hermanos!

0: Son las 4:45.
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1: Son las 5 en punto.
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0: Son las 5 con 5 minutos.
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0: Son las 5:08.
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1: Son las 5 con 11 minutos.
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0: Son las 5 y 14 minutos.
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0: Son las 5 y 20 minutos.
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0: Son las 5:24.
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0: Son las 5 con 36 minutos.
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0: Son las 5 con 40 minutos.
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0: Son las 5 con 42 minutos.
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0: Son las 5 con 51 minutos.
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0: Son las 5 con 55 minutos.
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2: Son las 6 en punto.
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0: Son las 6:06.
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0: Son las 6:09.
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0: Son las 6:13.
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0: Son las 6 y 20 minutos.
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0: Son las 6 y 24 minutos.
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2: Son las 6:30.
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0: Son las 6:34.
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0: Son las 6:37 minutos.
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0: Son las 6:41.
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0: Son las 6:47.
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0: Son las 6:52.
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0: Son las 6:56.
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0: ¿Se cansaron?
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2: Son las 7 en punto.
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0: Son las 7:04.
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0: Son las 7:08.
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0: Son las 7 con 11 minutos.
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0: Son las 7 y 18 minutos.
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0: Son las 7 con 21 minutos.
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1: Son las 7:25.

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1: Son las 7 con 30 minutos.
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0: Son las 7 y 33 minutos.
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0: Son las 7:37.
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0: Son las 7 con 40 minutos.
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0: Son las 7 y 43 minutos.
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0: Son las 7:46.
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0: Son las 7:49.
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0: Son las 7:53.
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0: Hola primo, ¿qué tal? ¿Cómo están? Abrazo para ustedes. Les saluda Coco Urbina, el primo Coco. Estamos, bueno, me he venido corriendo, así que espero que estén bien. Vamos a acompañarlos en esta mañana, como de costumbre. Y ya saben ustedes que estamos frente a una decisión este fin de semana que debe ser patriótica y, por supuesto, de mucha responsabilidad. Aquellas personas que, por ejemplo, no votaron y que tienen en estos momentos la duda de si pueden votar o no pueden votar, sí pueden votar. O sea, vayan a votar, así tengan una multa, no se les va a prohibir votar. Así que vayan nomás, cumplan con su deber y punto. Damos la bienvenida a don César Alfredo Uñuelo, presidente de la Fundación Proética Periodística del Perú. César, ¿cómo está? Bienvenido, buenos días. César. Tu micrófono, César. Estamos esperando el ingreso de don César Alfredo Viñolo, presidente de la Fundación Proética Periodística del Perú, colaborando con Radio del Sur como todos los sábados en la mañana. César.
1: Aló.
0: César, ¿cómo estás? Bienvenido, buenos días.
1: ¿Cómo estás? Muy buenos días. Un saludo a todos ustedes.
0: Abrazo para ti, César. César, hay una denuncia. Hay una denuncia que en Puno no están queriendo, o sea, la gente del Jurado Nacional de Elecciones Especial que está en la zona, no está queriendo reconocer a los personeros.
1: Eso no puede ser posible. Ahí lo único que cabe es que los personeros se apersonen con la policía o con miembros del Ministerio Público para que sean reconocidos, ¿no? Es una jugada, es una treta de gente del partido de Juntos por el Perú, sabiendo muy bien que en Puno tiene la mayor cantidad de votos y no los quiere perder, ¿no?
0: Claro, pero hay un asunto que hay que recomendarle a las personas que están en la sintonía y además para que se pasen la voz. ¿Qué es lo que hay que hacer en una situación así?
1: Primero, que haga una constatación policial e inmediatamente hacer una denuncia en el Ministerio Público para que el Ministerio Público actúe de manera inmediata, porque no se puede aceptar o permitir restringir el derecho constitucional y jurídico de los personeros, que son los que tienen el deber de velar por las actas en cada una de las mesas de votación.
0: Perdóname una consulta, y esto más que nada por ignorancia o desconocimiento. ¿Tú no crees que es mucho mejor denunciar al que te impide, o sea, a la persona, y no a la institución, que eso demora demasiado?
1: Ah, no, lo lógico de acá es denunciar a la persona que te está impidiendo tu derecho para ser personero. Y eso de denunciar a la institución es una pérdida de tiempo que simplemente va a dilatar esto. Y esto tiene que ser de manera inmediata. Si el proceso electoral va a ser mañana, el personero tiene que estar acreditado el día de hoy. Sí o sí.
0: Ahora, eso tiene que hacerse sí de todas maneras. Lo otro es, ¿cómo entender que tú, por ejemplo, hoy todos los medios de comunicación te hablan de una multa que la tienes que pagar? Si ya la OMP dijo que no había multa, o sea, ¿cómo ahora sí se habla de multas?
1: Simplemente quiero pensar que es alguna manipulación de los medios de comunicación social o una jugada de la OMP en contubernio con el Jurado Nacional de Elecciones para que la gente no vote, ¿no? Porque si uno va a ir a votar y ya tiene una multa de por medio, prefiero no votar.
0: Claro.
1: Porque de acá esto va a caducar dentro de 5 años, ¿no?
0: Claro, porque ellos dijeron claramente no hay multa. Y si no hay multa, ¿por qué ahora que estamos ya a puertas de la votación de este domingo vienen y saltan con el tema de la multa?
1: El problema de la OMP y del Jurado Nacional de Elecciones es que cambian la regla de juego de un momento a otro. Ya viste tú lo que pasó en la primera vuelta. Se dio la oportunidad para que la gente vote el día siguiente, lo cual es inconstitucional y antijurídico. Y no pasó nada, siguen sentados ahí como sin nada. Acá el problema mayúsculo, querido Eduardo, está en que el pueblo peruano no tiene la más mínima confianza en un proceso electoral que de por sí ya es viciado. La gente va a ir a votar mañana por un acto de patriotismo, por una cuestión de principios y dignidad, porque no quiere que el país se someta a las huestes izquierdistas. Pero ¿qué puede pasar si ya está todo armado, está todo formado con gente que ha estado tantos años metido en esto y lo único que pretende es tomar por asalto el país, como lo estamos viendo? Fíjate lo de Roberto Sánchez con Antauro Mala y cómo pretenden cambiar un plan de gobierno. Eso es engañar a la gente y pareciera que la gente desconoce esto. ¿Cuántos peruanos han leído o han revisado los planes de gobierno? Te apuesto que ni siquiera el 5%. Y los pocos que hemos revisado el plan de gobierno hemos denunciado públicamente que el plan de gobierno del señor Sánchez es un plan estatista, es un plan confiscatorio, donde los canales de televisión van a ser entregados al gobierno y vamos a regresar a la época de Velasco, cuando existía Telecentro. Y la libertad de prensa para esta gente se va al tacho.
0: Ahora, pero hay un tema clave que es legal. Y es lo siguiente, el Jurado Nacional de Elecciones pide los planes de gobierno y cada partido entrega su plan de gobierno. Ese plan de gobierno ya lo entregó Roberto Sánchez. ¿Por qué entonces ahora el Jurado Nacional de Elecciones no dice nada y presentan otro que no es el primero?
1: Aducen que no es el oficial, que simplemente se han reunido con otros partidos, han pulido el plan de gobierno y no lo han presentado al jurado. Te explico, legalmente el plan de gobierno que vale es el plan oficial presentado en el mes de diciembre del año pasado. Esa es la partida de nacimiento, ese es el DNI del plan de gobierno. Eso es materialmente imposible que se cambie. Y es una pena que el Jurado Nacional de Elecciones no haya tenido la muñeca para denunciar esto. Señores de Juntos por el Perú, el plan de gobierno es el aprobado por ustedes y presentado al Jurado Nacional de Elecciones en el mes de diciembre. Ese plan es inamovible, no se puede modificar. Pero, ¿qué podemos esperar de la gente del jurado y de la OMP, Eduardo? Y del propio Ministerio Público, ¿no? Porque el Ministerio Público debió actuar de oficio, pero ¿qué clase de fiscales tenemos? En el caso mío, yo denuncié a la OMP y a los que resulten responsables, primero por lo que sucedió en la primera vuelta electoral y segundo por el robo de votos. Eso fue admitido por el Ministerio Público. Después se inhibió la fiscalía, lo derivó a otra fiscalía. La otra fiscalía volvió a admitirlo y la semana pasada, a comienzo de semana, se volvió a inhibir esa otra fiscalía y lo he pasado a otra. O sea, el Ministerio Público está jugando al gran bonetón. Ahora, esa, César, es la triste realidad.
0: César, pero ¿qué nos puede decir o qué podemos interpretar cuando Milagros Leiva entrevista al fiscal de la Nación y reconoce él que es amigo de Pedro Castillo y que además han jugado y se conversan o han estado conversando constantemente? O sea, son patas. ¿Cómo podemos hablar ahora, luego que, por ejemplo, el fiscal, una vez que tiene la denuncia sobre el fraude, distribuye las denuncias en varios fiscales para demorar el tiempo? O sea, ¿qué garantías tenemos entonces?
1: Honestamente, de manera muy personal, con lo de mañana no tenemos ninguna garantía. Tú, yo y la gente que nos escucha podemos votar por A o por B, pero yo dudo que lo que se vote por A o por B sea reflejado en los resultados finales.
0: ¿Por qué el presidente del Jurado Nacional de Elecciones, no, propone o dice que va a demorarse más de 30 días para dar los resultados, siendo solamente dos candidatos?
1: Eso es un absurdo, Eduardo. Eso nunca se ha dado. La gente que está arriba de los 60 años sabrá muy bien que la Asamblea Constituyente de 1979, los resultados fueron de manera inmediata. En las elecciones donde salió electo el presidente Fernando Belaúnde Terry en 1980, también fue inmediata. En el año 85 con Alan García, lo mismo. Y en el año 90 con Fujimori, lo mismo. Han pasado casi 36 años. En aquella época no teníamos la tecnología que hoy tenemos. Es una falta de respeto, una cachetada a la inteligencia, lo manifestado por gente del Jurado Nacional de Elecciones al afirmar que los resultados van a demorar más de un mes. Con toda la tecnología que hay, con los software que tiene, ¿esto puede demorar un mes? Al día de hoy, en la mañana, los resultados para hacer los votos de los senadores está al 99.75%. Hace casi más de un mes, porque las elecciones fueron el 12 de abril. Del 12 de abril al 12 de mayo ha pasado un mes. Estamos casi 7 de junio. 2 meses para saber si uno ha sido elegido senador o diputado. Esto es increíble. Y lo más penoso, lo más vergonzoso, es que el Congreso de la República poco o nada ha hecho. Lo que debió haber hecho el Congreso de la República es convocar y citar de manera inmediata al jefe de la OMPE y al jefe del Jurado Nacional de Elecciones y decirle lo que te estoy diciendo ahorita. ¿Cómo puede ser posible que se demoren tanto tiempo para hacer el conteo de votos, ya sea para senadores o para diputados, inclusive para los candidatos presidenciales? Y como bien dices tú, ahora en la segunda vuelta hay más que dos. Y para saber si ganó A o B, ¿vamos a esperar 30 días? Pareciera que esta gente no se da cuenta cómo está el país. Está al borde de incendiarse, está al borde de irse al abismo. Fíjate las expresiones de parte del señor Sánchez y el grupo al cual él pertenece. ¿Eso queremos para el país? Este grupete de gente del Jurado Nacional de Elecciones y de la OMPE pueden decidir sobre la voluntad popular de casi 28 millones de personas que van a ir a votar. Es increíble, Eduardo. Yo me quedo sorprendido ante la pasividad del Ministerio Público, del Poder Judicial, del Tribunal Constitucional, de la propia Contraloría General de la República, la Defensoría del Pueblo. El país ha sido asaltado por gente de izquierda y no se quiere dar cuenta a la población que nos estamos yendo, y disculpen la expresión, al diablo. Y eso es lo que buscan, eso es lo que pretenden. Perú jamás va a ser una Venezuela. Perú jamás va a ser un país como Cuba. Tenemos que defender nuestro voto, les guste o no les guste. Una elección tiene que ser transparente, honesta, cristalina, que la voluntad popular sea la expresión fidedigna de lo que quiere el pueblo peruano y no la imposición de un grupete de sinvergüenzas que quieren tomar por asalto el país. Dios quiera que nos escuche y que los miembros del Jurado Nacional de Elecciones, los miembros de la OMPE, mañana más tarde purguen carcelería, porque eso es lo que se merecen. Nos han robado la voluntad popular en la primera vuelta. Han sacado solamente al jefe de la OMPE y todo lo demás sigue igual. ¿Qué seguridad tenemos mañana? Simplemente ninguna.
0: No, y lo otro es que la Contraloría ha hecho una denuncia clara y contundente, no solamente contra uno, sino contra varios funcionarios de la OMPE.
1: Está bien, hay un informe de la Contraloría, pero por el amor de Dios, ¿acaso la Contraloría a través de su procurador no puede preparar la demanda y en base a ese informe hacer la denuncia ante el Ministerio Público contra los que resulten responsables? Porque esa gente fue nombrada, fue contratada por el señor Corbeto, y acá también mucho tiene que decir la Junta Nacional de Justicia, la RENIEC, el Jurado Nacional de Elecciones y la OMPE, los funcionarios de estas tres entidades van rotando entre ellos. Y lo hemos vivido en la época de Castillo, lo estamos viviendo ahora en el último proceso electoral. Y eso es inadmisible, no puede ser posible.
0: ¿Para qué tenemos un defensor del pueblo que no figura, no canta, no habla?
1: ¿O quién lo eligió? Ahí la pregunta. Un defensor del pueblo está para defender los derechos del pueblo peruano, Eduardo, no para subirse al carro de la izquierda y decir, acá no hubo fraude, acá no hubo nada. Lo único que hubo fueron irregularidades, pero ¿se puede tener un gobierno en base a irregularidades? ¿Un presidente de la República puede ser electo en base a irregularidades? ¿Un senador o un diputado puede ser electo en base a irregularidades? Eso no es correcto, eso no es dable.
0: Las denuncias contra lo que está pasando en el salud, ¿no crees que es más que suficiente como para tomar una acción del Ejecutivo directa y poner las cosas en su lugar y no como ahora que están buscando darle un presupuesto de 1.800 millones de soles para que sigan robando?
1: Eduardo, la gente de salud se supone que el 28 de julio, cuando ingrese el nuevo gobierno, va a tener que renunciar. ¿Qué apuro hay de entregarle esa cantidad de plata? Realmente es un absurdo. Y tan absurdo como la presión que hubo y tuvo que renunciar el ministro de Trabajo por la presión del Poder Ejecutivo para nombrar a determinado funcionario. Y, oh maravilla, dicho nuevo funcionario es de Alianza para el Progreso. ¿Eso qué significa? Mientras el señor Acuña está paseándose por Europa, porque poco le interesa el país, simplemente las huestes de Alianza para el Progreso pretenden enquistarse en el Ministerio de Salud y en Salud. Y la gran pena es que Salud no tiene medicinas. Salud no te da una cita de manera inmediata. Entonces, acá lo que se necesita es una reestructuración, una reingeniería total y que simplemente la salud sea considerada, como es a nivel internacional, un derecho humano. Una persona enferma no puede estar sentada al costado de un celular o al costado de un teléfono sacando una cita que demora meses, de meses o de meses. A eso agrégale el antecedente de todo lo que se montó para buscar el indulto humanitario del señor Castillo, supuestamente con cáncer. Eso es increíble. Ahí debió actuar de manera inmediata el Ministerio Público y detener de manera infragante a los que resulten responsables. ¿Quién firmó esos documentos? Y lo que es peor, Eduardo, yo me quedo sorprendido. Una historia clínica es un documento privado, íntimo, personal. Eso no se puede sacar a través de los medios de comunicación social como se viene haciendo. Yo no lo estoy defendiendo a Castillo, estoy defendiendo la legalidad y la constitucionalidad que debería de imperar en el país, pero desgraciadamente viene siendo pisoteada. Una historia clínica está amparada por el Código Penal y es un derecho privado, personal, íntimo de cada individuo.
0: Ahora, esta situación de alguna u otra manera entrevera lo de salud. ¿Cuánto va a ser el día, la fecha en que nosotros como dueños de salud podamos tener el manejo? ¿Por qué el Estado siempre tiene que tener el manejo de salud, César?
1: La figura es sencilla. Si tuviéramos realmente congresistas y a partir del 28 de julio senadores y diputados, que entiendan lo que significa el bien común, que entiendan el vía crucis de lo que es sacar una cita, que lo atiendan, que le entreguen las medicinas. Eso es una pena, porque no hay derecho que se aporte por tantos años a la salud y seas maltratado de la manera en que viene siendo maltratado. Y eso no es de ahora. Aquí hay responsabilidad de la gente de Alianza para el Progreso que tomó Salud como su chacra, como su botín. ¿Para qué? Para coparlo con gente de Alianza para el Progreso que simplemente entró de mala fe y con otro tipo de intereses.
0: Y no te olvides de Perú Libre, que también está metido ahí.
1: Por supuesto, por supuesto, por supuesto.
0: Claro.
1: Porque hay que dejar las cosas en claro. Desde que asumió Castillo la presidencia de la República, todo el aparato estatal, sin excepción, se fue al diablo. ¿Por qué? Porque tenemos a gente indocta, gente neófita, gente sin conocimiento, gente sin experiencia. Fíjate, la primera vicepresidenta de la República que está en la lista del señor Sánchez. ¿Tú te imaginas en un cambio de mando esa señora con los presidentes que podrían venir el 28 de julio? ¿Esa mujer representa honesta y sinceramente la realidad de la mujer peruana? Es descabellado. Es una persona que ni siquiera tiene estudios, ni siquiera tiene conocimientos, ni siquiera tiene experiencia. Y lo que es peor, como lo hemos visto por televisión, el maltrato a su propia madre.
0: Ni siquiera la cuida.
1: Si se comporta así con su madre, imagínate cómo se comportará con el pueblo peruano. Eso por un lado. Y por otro lado, tener de senador al hermano de Castillo, que no tiene ni siquiera estudios, o la hija putativa de Castillo como diputada, ¿eso merece el Perú, Eduardo? ¿Ese es el Perú que queremos dejarle a nuestros hijos o a nuestros nietos? ¿Qué pueden aportar esta gente si tienen el desparpajo de pretender hacer una asamblea constituyente para modificar la constitución política del Perú? ¿Tú te imaginas al señor Castillo, el hermano de Pedro Castillo, redactando la nueva constitución? ¿O a la representante de Puno redactando la nueva constitución? ¿O a Jennifer, la sobrina de Castillo, redactando la nueva constitución a través de una asamblea constituyente? Y ojo, el Perú está en riesgo. En el caso hipotético que asuma la presidencia Sánchez, automáticamente convoca una asamblea constituyente y nos vamos al diablo. Tenemos una Venezuela enquistada en el Perú por largo tiempo, porque esta gente no va a dejar el país y van a hacer su asamblea constituyente a medida de sus intereses personales, porque no me vengan con el cuento que vamos a cambiar esto, vamos a cambiar lo otro. La Constitución de Estados Unidos tiene más de 200 años y lo que sucede de vez en cuando son adendas, son cambios, son modificaciones. Ya se modificó esta constitución. Antes había unicameralidad, ahora hay bicameralidad. Antes había congresistas, hoy hay senadores y diputados. ¿Hay necesidad de cambiar la constitución? Perfecto, la podemos cambiar, pero con jurisconsultos, con gente proba, con gente inteligente, con gente académica, no con el hermano de Castillo, no con la vicepresidenta que tiene el señor Sánchez.
0: Ahora, lo que hay que ver también es que la gente sepa que, por ejemplo, la izquierda, los socialistas, los comunistas, no persiguen a Perú por ayudarlo. No es la pena por la gente pobre, eso es mentira. El negocio de ellos es cuando más pobres hayan, ellos están mejor, porque los pueden dominar, controlar y hacer lo que les da la gana. Aquel tema está de fondo, ¿por qué? Porque Brasil ya, mira cómo está Lula, ya está siendo rechazado. Ahorita Petro perdió también en Colombia. Mira lo que está pasando en Ecuador, lo que está pasando en Chile, lo que está pasando en Argentina. Entonces, por lo tanto, Perú viene a ser no un tema de deseo de socialismo, abiertamente no. Es que Perú tiene oro, tiene minerales, tiene plata, lo que le falta ahora. Y por eso es que están apuntando a Perú.
1: Y a eso agrégale, con el respeto que se merece el pueblo peruano, que es manipulado ¿Por qué? Porque el pueblo peruano no lee, el pueblo peruano no es pensante. Desgraciadamente la educación deja mucho que desear. Y por otro lado, hay demasiada ignorancia, Eduardo. Basta entrar a las redes sociales y uno se queda sorprendido con el léxico que uno lee ahí. Es increíble. Y el problema mayúsculo está, como te repito, es gente que no sabe de historia, gente que desconoce de historia. Pregúntale cuántas constituciones ha habido en este siglo o el siglo pasado. Pregúntale, por decirte, quién es Lucho Bedoya Reyes o Víctor Raúl Ayala de la Torre o el propio arquitecto Belaunde. La juventud de ahora desconoce eso. La juventud de ahora, desgraciadamente, está en otra cosa. Y es una pena que el propio pueblo peruano no conozca la historia de la patria, la historia del Perú, o lo que es mañana. Mañana se celebra el Día de la Bandera, se conmemora el Día de la Bandera. Basta salir a la calle y preguntar a la gente, ¿quién fue Alfonso Ugarte o quién fue Bolognesi? ¿Por qué se tiró, por qué se arrojó con un caballo en defensa de la bandera? ¿Por qué Francisco Bolognesi dijo hasta quemar el último cartucho? Esa heroicidad de esa gente pareciera que no ha servido de ejemplo para las generaciones futuras. Y desgraciadamente, ¿en qué situación nos encontramos hoy día? Volver a votar por el mal menor, igual que pasó con Castillo y Keiko. El Perú no se merece eso, Eduardo. Como bien dices tú, tenemos oro, tenemos minería, tenemos riqueza, tenemos cultura, tenemos ancestros. Y no hay derecho que un grupo de sinvergüenzas hagan lo que hagan con el país y lo manipulen. Inclusive en contubernio con canales de televisión, con radios y periódicos, que lo único que hacen es manipular a una opinión pública que no piensa, que no actúa, que no raciocina y no se da cuenta el daño tremendo que se va a hacer para ellos, para sus hijos y para sus nietos.
0: Yo sigo teniendo esperanza de que esta es una gran oportunidad. Yo sé que el abogado Abanto se ha copiado un poco la propuesta de la radio, pero en buena hora. Yo sé que mañana, este domingo, César, es una gran oportunidad para que seamos patriotas sin morir.
1: Es lo correcto, y a eso yo le agregaría, hoy en la noche, a partir de las 12 de la noche, todo peruano bien nacido, todo peruano de bien, que coloque la bandera en el frente de su casa para defender el Perú, para defender la patria, para defender esta tierra bendita. Eso es lo que tenemos que hacer, Eduardo.
0: Excelente, qué buena propuesta. Muy bien, César, como siempre, confiemos en Dios, Dios es grande, Dios piensa en el Perú, lo cuida mucho y también, por supuesto, nuestra Virgen María, que por supuesto nos protege y nos ilumina. ¿Ok?
1: Confiemos que el pueblo peruano piense, se ponga la mano al pecho y analice antes de votar. Porque con su voto quedan dos caminos: que el Perú se mantenga como se ha mantenido hasta el día de hoy, o simplemente que el país se vaya al diablo. Quiero pensar, como bien dices tú, con la ayuda de Dios y la Virgen María, que la gente reflexione, la gente recapacite y sea un voto de conciencia, pensando en primero está el Perú. Te agradezco la deferencia, Eduardo. Buen domingo y que Dios nos ayude.
0: El Perú va a despertar, César. Un abrazo grande para ti y bendiciones. Muchas gracias. Primos, don César Alfredo Viñolo, presidente de la Fundación Proética Periodística del Perú, colaborando con Radio del Sur. Nos vamos a la pausa y retornamos enseguida.

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7: Primos, algo que tenemos que tomar en cuenta. Y a veces no razonamos o no nos damos el tiempo para hacerlo, es lo siguiente. Los hospitales públicos, llámese postas médicas, los mismos hospitales, son nuestros, es tuyo. Mira, por ejemplo, hagan ustedes una comparación. ¿Qué es un hospital de la solidaridad y qué es un hospital del Estado? Llámese posta médica o cualquier hospital grande que exista y que sea del Estado. Entonces, todos son nuestros. En el caso, por ejemplo, de Solidaridad, no es nuestro, hay que decirlo, es particular. Pero, ¿cuál es la atención que te dan? Te atiendes muy bien, ¿verdad? Y vas tú y te sientes como un rey, bien atendido. Si ustedes se van al Caelín, que está acá en Villa María del Triunfo, primero lo he dicho varias veces, tú vas a ver cómo te atienden. ¿Qué tal manera de darte a ti el turno? ¿Qué buenos médicos se toman su tiempo? No es que, bien, siéntate, mírame, dime qué tiene, chavo, se acabó. No. O sea, realmente es un buen hospital. ¿Y por qué? Porque sencillamente reconoce.

Si la persona que va le sonríe, te deja pasar. Si no te sonríe, no te deja pasar. O sea, los hospitales ahora dependen más de un... O sea, uno depende más no del hospital, sino del guachimán, de la persona de seguridad. Eso de arranque. ¿No creen ustedes que en la puerta de los hospitales, si bien es cierto, tiene que haber seguridad, debería haber una doctora o una enfermera para decidir quién pasa o quién no pasa y si realmente es una emergencia o no lo que está llevando a, lo que está llevando a que esa persona esté ahí? ¿No creen ustedes? O sea, ¿por qué tiene que ser uno de seguridad? O sea, ¿en qué, cuándo estudió este señor medicina? ¿Cómo es que una persona de seguridad puede definir si un paciente puede pasar o no? Eso, lo otro. ¿De qué nos sirven las postas médicas si no van a cumplir su papel? El papel de una posta médica es preventivo. Tú llegas a la posta médica y la posta médica con el médico que tiene o doctora, ¿no?, define que no te pueden atender ahí, pero sí te pueden dar una especie de envío, ¿no?, o desvío. Te pueden mandar, por ejemplo, a un hospital y te hacen tu documento. Pero es allí donde tienen que tratarte primero. Por eso es que no deberían llenarse los hospitales. Entonces yo creo que aquí hay un tema de descuido porque nosotros mismos lo hemos permitido durante años. No hemos sabido corresponder nuestro derecho. Nuestro derecho es ese, somos los dueños. Dime una cosa, prima, primo. ¿Tú te podrías meter en la casa de un vecino? ¿Te podrías, así sin que te den el permiso para pasar, sin tener la llave? ¿Te podrías meter, comer, cocinar, bailar, poner música? ¿Podrías hacer eso? No, ¿verdad? Porque no es tu casa. Entonces, ¿por qué entonces los hospitales hoy no permiten que nosotros podamos definir qué es lo que queremos? ¿Cómo es posible que no hayan equipos habilitados a pesar que hay un presupuesto millonario para salud? ¿Cómo es posible que el hospital o los hospitales del Estado, ¿no?, hospitales, postas médicas, no tengan equipos de última generación con los miles de millones de dólares que, o soles que tienen todos los años en presupuesto? O sea, ¿por qué permitimos eso? ¿Por qué siguen siendo directores de los hospitales doctores? ¿Por qué? ¿Por qué, prima, primo? ¿Por qué? ¿Por qué no podemos tener en cada hospital y posta médica un verdadero administrador? Una persona que vea que ese hospital o esa posta médica sea la mejor, con medicamentos al día, con instrumental médico, equipos médicos, hacer algún tipo de promoción para que los mejores médicos vayan a provincias. Tú te vas a provincia primero y no es justo que una persona se ponga grave y estén buscando un helicóptero o estén buscando una ambulancia para traerlo a Lima. ¿Por qué tienen que venir a Lima? ¿Por qué no podemos tener mejores hospitales en provincias? ¿Qué tiene que pasar? ¿Qué tenemos que hacer para despertar, prima, primo? O sea, todos nosotros estamos en lo mismo. Y esta historia del hospital o de los hospitales se repite también en el servicio de transporte. ¿Sabes que el pata no debe correr y lo dejas correr? Yo lo paro de cabeza. Agarro cualquier cosa y le tiro, oye, aguanta, manejas bien y si no, chau. Y se baja todo el mundo y lo dejan misio. Pero no, nos hemos atontado. Alguien por ahí ha dicho que estamos viviendo una etapa, una pandemia de estupidez. O sea, nos hemos dejado, dominar, tratar mal. Como que ya lo hemos tomado que es así. Y no es así. Un conductor de una combi no puede correr como le da la gana. Son los pasajeros los que tienen que reclamar en el momento y poner las cosas como tienen que ser. Y me bajo, pues me bajo. Y se acabó el tema. Pero si dejamos que esto pase, primos, se repite en todo, ¿eh? Miren los colegios. ¿Cómo puede ser posible que se arranque la temporada de colegio y los colegios estén de correr? Se viene la temporada de votación. Vayan pues a los colegios y miren a ver cómo están. ¿Y dónde están los empleados que cobran mensualmente para limpiar colegios? Porque hay personal de limpieza, hay personal de mantenimiento. ¿Dónde están? ¿Por qué los colegios no están limpios? Porque depende mucho del director que tengan. Si tiene un buen director, pues en buena hora. Si los padres de familia saben reclamar, en buena hora. Pero hay colegios que están que se caen. ¿Y se caen por qué? Porque los padres de familia lo permiten. ¿Cuántos padres de familia hoy se alocan, se pelean por ser presidente de la Asociación de Padres de Familia? ¿Para qué? ¿Para qué? Una Asociación de Padres de Familia era para poner el colegio número uno, tenerlo bien, bonito, bacán. Ahora no,

0: De pronto te enteras, la tesorera o el tesorero se fue de viaje, se llevó la plata. El presidente lo mismo, y luego no quieren votar, no quieren soltar los cargos, y entran en juicios. Es realmente, todo esto lo estamos dejando hacer nosotros, porque lo permitimos, porque no somos serios en ese sentido, no peleamos por lo nuestro. Hay que pelear, hay que despertar, hay que luchar por lo nuestro, hacer ver que los hospitales son nuestros y que tienen que realmente darnos la atención adecuada. ¿Cómo es posible que en el salud digan que no hay medicina y si tienen plata? ¿Por qué? ¿Sabes por qué? Porque al decir que no hay medicina, provocan una especie de escasez. ¿Y qué pasa cuando hay escasez? ¿Te has dado cuenta cuando, por ejemplo, hay escasez de combustible? ¿Te has dado cuenta cómo los precios suben? Lo mismo hacen con la medicina, lo mismo. Hay una cantidad de delincuentes sueltos que realmente es increíble. Ahí está Perú Libre. Perú Libre tiene el tema del control del MINSA. Y también está la gente de Acuña. Pues ahí está, pues. Ahí está, pues. Ahí tienen un ejemplo de los comunistas. Miren cómo están manejando los hospitales. Cuando se supone que los hospitales deberían estar mejor, ¿por qué están que persiguen a Perú, la gente del Foro de Sao Paulo? ¿Sabes por qué? Porque tenemos plata, porque tenemos oro, tenemos hierro, tenemos litio, tenemos petróleo en el norte. O sea, tenemos plata y ellos se están quedando misios. Ya sus países han quedado misios. Miren cómo está Venezuela, cómo está Nicaragua, cómo está Bolivia, cómo ha estado Ecuador, cómo está Colombia. ¿Qué más ejemplo tenemos o necesitamos? Por favor, por el amor de Dios, despierta Perú. Primo, vamos ahora a ver exactamente cómo está Esalud. El botín del poder. Increíble cómo se pelean por el poder en Esalud.
1: Salud, la institución que debería proteger a 13 millones de peruanos, ha sido reducida a un botín. Mientras usted hace colas que parecen eternas, otros, desde las sombras, diseñan cómo repartirse más de 19 mil millones de soles, como si fueran caramelos.
2: La gran mayoría de funcionarios, lamentablemente, estarían cometiendo o actos de mala gestión o actos de corrupción. Y no hay quien pare esto. En este momento, si no hay todavía presidente ejecutivo, como porque hay grupos de poder que están peleando por ver quién es el presidente ejecutivo para seguir disfrutando, entre comillas, de la torta de la corrupción.
1: Hoy, en Contracorriente, revelamos la oscura trama detrás de las nuevas designaciones, el perfil e investigaciones del flamante ministro de Trabajo, Freddy Solano, y de los voceados a la presidencia de Salud, Jaime Moreno y Juan Vidal Rodríguez Terrones, quienes asumen en medio de esa intentona por liberar a Pedro Castillo.
3: Hoy tenemos el 12 de junio, el Día Mundial de la Erradicación.
1: El ministro Solano lo presentaron como un perfil técnico. Pero ¿quién es realmente? Los documentos de su propio ministerio son lapidarios. Enfrenta un proceso administrativo disciplinario por presentar un certificado de trabajo Bamba, emitido por una empresa que ni siquiera sabe escribir su propio nombre. Un documento fantasma que curiosamente le sirvió para cumplir los años de experiencia necesarios para ser superintendente de Sunafil. Además, sobre sus hombros pesan dos investigaciones preliminares por nombramiento ilegal y omisión de funciones.
2: Que desgraciadamente en este gobierno, desde que se inició el gobierno del señor Castillo, muchos funcionarios de reputación dudosa han tenido cuestionamientos y problemas legales.
1: Bajo este manto de cuestionamientos, se busca imponer la presidencia ejecutiva de Salud. Los dos voceados son un compendio de alarma. Jaime Moreno Eustaquio. Su gestión en la red sabogal del Callao está marcada por el incremento injustificado de contrataciones de locadores, pasando de 9 a 48 contratos y pagar asesores con sueldos de hasta 15 mil soles por servicios sin sustento. Priorizar el lujo en oficinas administrativas mientras faltaban medicinas. Y tiene una investigación fiscal vigente por concusión. Juan Vidal Rodríguez Terrones. Registra investigaciones fiscales por colusión con defraudación patrimonial al Estado y antecedentes por omisión a la asistencia familiar. Incluso, un acta de intervención de 2014 lo señala por conducir a excesiva velocidad tras un accidente de tránsito. A ello se suma su candidatura por Alianza para el Progreso.
4: Que ahora se insista con alguien que proviene de esa fuerza política, lo que quiere decir que en el fondo quienes siguen manejando el gobierno es la alianza que era anterior. Y donde estaba presente APP, estaba presente Somos Perú, y también Perú Libre, ¿no? Que son los que han estado decidiendo.
1: Sí. ¿Cómo pretende el ministro de Trabajo y el presidente José María Balcázar colocar a alguien con estos perfiles a gestionar los más de 19 mil millones de soles que maneja la Seguridad Social?
5: Si alguien que no cumple con su familia, ¿qué podemos esperar de cumplimientos con los asegurados? Las dudosas reputaciones están demostradas en documentos y el responsable directo es el presidente de la República, que es quien lo designa al presidente ejecutivo.
1: Mientras el país se distraía con paros, en el hospital Rebagliati se cocinaba el plan para sacar a Pedro Castillo de Barbadillo. El modus operandi fue quirúrgico. El expresidente buscaba un diagnóstico de tumor maligno.
4: Una maniobra muy burda, ¿no? El generar desde Salud un diagnóstico fraguado sobre la base del cual se pueda tomar una decisión política para dar libertad al expresidente Castillo. Todo indica que eso ya no procede, por lo menos de Salud, porque ha sido puesto en evidencia que eso es una falsedad, no se condice con la realidad.
1: Pero no es el único cuestionamiento. Salud, el botín de los partidos políticos, emitió un decreto de urgencia de 1.800 millones de soles bajo la excusa de desabastecimiento. Es decir, adjudicaciones directas sin control ni fiscalización.
4: Eso debería haber permitido, si se tratase de una gestión hábil, un incremento de las condiciones para atención a los asegurados, una mejora sustancial.
1: Además del decreto de urgencia, veto a saber, develó la compra sobrevalorada de los robots Da Vinci.
5: Eso es corrupción encubierta. Que lo tiene que saber el presidente de la República, lo tiene que saber el ministro de Trabajo, pero hay mucho silencio. Entonces, probablemente sean cómplices de lo que está pasando.
1: El presidente José María Balcázar tiene una tarea inmediata: aclarar por qué, bajo su mando, se permitió la designación del nuevo ministro de Trabajo acusado de falsedad documental y qué garantías ofrece al aceptar a personajes con investigaciones por colusión en su entorno más cercano.
5: El índice de corrupción en Seguro Social supera el 90%.
1: ¿Es este nombramiento una maniobra de blindaje para los que siguen operando en Salud y cumplir con la promesa de liberar a Pedro Castillo a costa de la vida de los asegurados?
4: Lo que hoy tenemos como institución de seguridad social deja mucho que desear.
5: Lo que es esencial para el manejo de la institución falta. Lo único que se tiene que hacer es nuevos gestores, una investigación profunda en la institución y que vayan a la cárcel los que tienen que ir.
1: Cuando la salud se convierte en moneda de cambio para intereses políticos o mercantilistas y el Ministerio de Trabajo se llena de funcionarios con diplomas falsos, el sistema colapsa.
5: Siempre se ha dicho y se ha demostrado que tanto Alianza para el Progreso como Perú Libre han tenido participación directa y activa en la gestión del Seguro Social durante estos 5 años. Que otros partidos políticos hayan también tenido interés como poniendo parte de una cuota de poder, nosotros no descartamos eso. Pero las evidencias son claras. ¿Quiénes son los funcionarios que están hasta ahora y a qué agrupaciones políticas pertenecen?
4: realmente se efectivizan estos cambios que se están anunciando, lo que vamos a tener es más crisis de la institución. Y yo lo lamento por los 13 millones de asegurados.
1: La pregunta no es solo si el ministro y cuál de sus voceados aliados se mantendrán en el cargo, sino cuánto más podrán resistir los aportes de los trabajadores a decisiones políticas antes de que se queden sin nada.
0: Primos, este es un asunto en el que nosotros mismos tenemos que actuar. Ya es hora que tengamos que hacer algo, que despertemos. Es como que te están robando. Sabes que están entrando por tu ventana y no haces nada. Simplemente miras cómo se roban todo tu esfuerzo y ya está. Y cuando uno necesita un hospital, y necesita una atención, la verdad que te tratan horrible. A mí me dio un ACV, accidente cerebrovascular, conocido también como derrame cerebral. Emergencia es horrible. Te abandonan. Es más, cuando te podrían ayudar para llevarte a los servicios higiénicos, te ponen pañales. ¿Sabes para qué? Para que ya no tengan que ir ellos a llevarte ni a limpiar. Esa es la triste realidad. O sea, te empeoran la situación. Por eso es que es importantísimo que reaccionemos, que miremos que esto es nuestro, que lo estamos perdiendo porque queremos. Que cuando vamos a un hospital necesitamos mover conocidos, amigos, doctores, para que te puedan atender, cuando en realidad eso no tiene por qué pasar. Uno tiene que llegar y ser atendido como tal, porque somos los dueños del hospital, primo. Nosotros somos los dueños de los hospitales. Entonces, ¿cómo es posible que tengamos que rogar, llorar por una atención? Gente pobre, muy pobre, que va a querer ser atendida y te botan. O sea, te miran. Y de acuerdo a cómo te ven, te tratan. Y eso no está bien. O sea, la salud se ha desmerecido de una manera por demás increíble durante todo este tiempo. Yo creo que ya es hora en que reaccionemos. Y hay que reaccionar como tiene que ser, reclamando bien, haciendo valer tus derechos como tiene que ser. Por eso es que es importantísimo la decisión de este domingo. Una decisión donde podamos tener la libertad de hacer lo que nos da la gana y exigir lo que queremos. Porque si tenemos realmente un gobierno en el que haya dictadores o gente que agarre y te domine o controle, no vas a poder reclamar nada. Todo va a estar igualito, peor. Así que simplemente despierta, primo, despierta, ¿de acuerdo? Bueno, vamos ahora a la pausa y retornamos enseguida con Café con Leche.

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0: Cuando hablamos de los bomberos y decimos que son lo mejor, es la institución más respetada del país, nos quedamos cortos incluso. Porque los bomberos, primos, lo dan todo. Los bomberos son un grupo de seres humanos sensacionales. Pueden estar de cumpleaños, pueden estar de matrimonio, pueden estar de lo que sea, pero dejan todo y van a cubrir la emergencia. Por eso es que cuando tengamos la opción de estar manejando y veamos que hay un bombero que está pidiendo el pase libre, hay que darle el pase libre, porque ellos no están paseando. Ellos están yendo a socorrer, a ayudar a alguien que está en desgracia. Por eso que no debemos ponernos ni adelante, ni a los costados, ni atrás. Simplemente dejarles el pase libre para que puedan llegar lo más pronto posible al lugar donde son llamados. Esta emergencia que se ha dado recientemente en Lurín ha sido un incendio de grado 4. O sea, gravísimo. Imagínense llegar al extremo de haber destruido 9 fábricas. O sea, 9 empresas que se han ido a cero. Y sencillamente, primos, acá el asunto es clave. Si todos nosotros tuviéramos una cultura de respeto, de apoyo a los bomberos, seríamos de alguna manera indirecta también bomberos. Porque le estamos dando el pase libre para que ellos puedan llegar a tiempo y socorrer o apagar un incendio. Este incendio que se ha dado, primos, ha permitido la llegada de bomberos de diferentes partes de Lima. Ojo, atención, han venido hasta del Callao. O sea, no es que el incendio fue cubierto Chilca, Villa El Salvador y todo, no. Ha venido gente de Lima. Han venido incluso hasta con escaleras telescópicas. Ha habido también el apoyo de las famosas cisternas de Sedapal y otros lugares. Por ejemplo, felicito a la gente de Cerezo de Lurín, porque también estuvieron participando y ahí, codo a codo con los bomberos, la Policía Nacional del Perú, porque realmente ha sido un incendio gravísimo, de alta peligrosidad. Es más, ese mismo día, en el día se supone o se supuso, se creyó que ya el incendio estaba apagado, terminado, pero a golpe de las 6:30, 7 de la noche volvieron las llamas. Entonces los bomberos tuvieron que volver a tener otro trabajo de apagar el incendio, para que vean ustedes que ha sido gravísimo. Es más, muchos suponían o tenían miedo que explote el gas, porque por ahí cerquita está la tubería del gas de Cálida. Pero gracias a Dios no se llegó a ese extremo. Pero repito, son 9 fábricas. Yo creo que se puede leer, ¿no?, lo que está ahí, por favor. Vamos a leer. Ok. Bueno, dice, un saludo también para la compañía de bomberos Cosmopolita 11, que es una de las que también participó muy bien en el apagar este incendio, ¿no? De código 4, ¿ok? En este caso, por ejemplo, lo que pasa es que la primera fábrica que se incendia es una fábrica de productos químicos. La pregunta del millón. ¿La gente de la Municipalidad de Lurín sabía de la existencia de esta fábrica allí? ¿Tiene los permisos adecuados y necesarios y está cubierta en cuanto a seguridad? ¿Han hecho los cuidados y supervisiones y fiscalizaciones adecuadas para que de alguna u otra manera se evite este tipo de situaciones? Nada más que ahí la pregunta en el aire. El siniestro, por si acaso, afectó hasta 9 fábricas de la zona, demandando un importante despliegue operativo y un trabajo coordinado entre las diferentes compañías que acudieron a la emergencia. Miren ustedes lo bonito que trabajan los bomberos, ¿no? O sea, llegaron de diferentes compañías de bomberos, de diferentes distritos, pero miren, una sola coordinación y ellos actuaron como si fueran una máquina. Actuaron muy bien. El saludo para el vicecomandante general, ¿no?, brigadier general del Cuerpo de Voluntarios, del Cuerpo de Bomberos del Perú, José Germán Medina Arzola. Posteriormente también se hizo presente nuestro jefe departamental de la cuarta, hablo por si acaso porque este es un texto de los bomberos, jefe departamental de la cuarta comandancia departamental Lima Centro, brigadier mayor Marcos Roberto Pajuelo Herrera. Nuestra compañía habla de los Cosmopolitan, participó con las unidades máquina 11-1, cisterna 11, plataforma 11, eléctrica 11, rescate ligera 11, contribuyendo activamente en las labores de control y mitigación de la emergencia, junto a cientos de bomberos que trabajaron durante varias horas para evitar la propagación del fuego y proteger las instalaciones aledañas. O sea, imagínense, si no se hubiese hecho un trabajo tan bueno de parte de los bomberos, la desgracia hubiese sido mayor. Dicen los bomberos, reconocemos y felicitamos el esfuerzo, profesionalismo y vocación de servicio de todo el personal que participó en esta compleja intervención, demostrando una vez más el compromiso de los bomberos voluntarios con la protección de la vida, los bienes y el medio ambiente. Honor, sacrificio y gloria. Bueno, las fotos que están acá y que ustedes las van a poder ver en el Facebook de la radio, son fotos hechas por el dron de los bomberos, que ha permitido pues ver este tipo de acción, además ver los camiones, ¿no?, todo lo que han traído para apagar el incendio en Lurín. Ahí están los bomberos cuando realizan su trabajo de coordinación. Realmente los bomberos son para sacarse el sombrero. Los bomberos son lo máximo. Es la institución más respetada del país. Así que nada, agradecerles lo que han hecho, porque realmente es bravo, ¿eh?, apagar un incendio y que bote este tipo de gases que son tóxicos. Es realmente terrible, es muy difícil, pero lo hacen ellos y lo hacen con mucho cariño. Hay que agradecer también, por si acaso, si bien es cierto, los bomberos son los que participan, juegan el partido, están en la cancha. Hay que agradecer a nuestra Policía Nacional del Perú, que también estuvo. Hay que agradecer a los serenazgos de Lurín y además los voluntarios, gente que vive alrededor y que ayudan. Incluso hay gente que empieza a sacar cosas de las otras fábricas para evitar que se vayan a malograr si es que se propaga más el incendio. O sea, hay gente que no dan su nombre, no se sabe quiénes son, pero actúan y ayudan. Y eso es bueno, eso es muy bueno. Algunos van, pues, filman, otros van y miran nada más, pero algunos sí participan y ayudan, dan la mano. Entonces yo creo que ese accionar ayer se ha dado en Lurín y por supuesto ha permitido que de alguna u otra manera un poco como que se sepa que sí se puede contar con la gente. La gente está siempre para ayudar, la gente siempre está para colaborar, ¿ok? Bueno, primos, atención a la Municipalidad de Lurín, hay una queja, atención por si acaso, a ver si por favor nos pueden ayudar. Y esto es atención por si acaso, se habla de un lugar que está casi abandonado y amenaza a más de 50 niños de un colegio, ¿ok? Atención al alcalde de Lurín, a ver si por favor con su gente nos puede ayudar. Es una calle carrozable ubicada junto a la Asociación Agropecuaria Santa Rosa, zona B, colindante con la empresa Orica, antes Exa, muy cerca de un pronaí, ¿no?, llamado Arco Iris, donde más de 50 niños menores de 5 años asisten diariamente de lunes a viernes para recibir educación. ¿A qué se refieren? Toda esta zona está un poco abandonada. Atención, por si acaso, hay toneladas de basura, dicen, residuos orgánicos, guano de cerdos, desperdicio de todo tipo, incluso animales muertos en estado de descomposición. O sea que todo debe ser horrible. Un escenario indignante que expone a niños y familias a enfermedades, malos olores, insectos, roedores y contaminación permanente. Lo más grave es que este problema no es reciente. Los vecinos denuncian que durante años han convivido con esta situación sin que exista una respuesta efectiva por parte de la actual gestión de la Municipalidad de Lurín. Mientras tanto, el foco infeccioso continúa creciendo cada día. Cuando cae la noche, el panorama es aún más preocupante y deprimente. La ausencia total de alumbrado público convierte esta vía en una zona oscura y peligrosa. Según denuncian los residentes, el lugar es utilizado como fumadero. Atención al alcalde de Lurín, esta es una buena tarea para la gente de Lurín, atención, fumadero y refugio para actividades que generan inseguridad, o sea, asaltos, hasta se ha vuelto hotel de mototaxis, atención por ese caso, autos afectando la tranquilidad de las familias, poniendo en riesgo a los menores que viven en el sector. Y preguntan, y el apoyo de la municipalidad, preguntan y esperan que por favor la Municipalidad de Lurín vaya, atienda el pedido de los vecinos, y especialmente por estos niños que están en este prono ahí, que se llama Arco Iris, en la zona B, ¿ok? Ahí está la foto del colegio, ahí están los niños, que por supuesto no tienen por qué estar sufriendo esta pena. Esperamos que, como siempre, la Municipalidad de Lurín actúe lo más pronto posible para que se pueda solucionar esta tragedia y este mal olor, esta mala vista que hay en esta ruta hacia este colegio, ¿de acuerdo? Así que, por favor, ayuden, pasen la voz al alcalde, miren, a llantas perdidas, realmente es bolsas con basura, así que les pido por favor atención, pasen la voz a la Municipalidad de Lurín para que se den un salto por ahí, a la gente de fiscalización de la Municipalidad de Lurín, que traten en lo posible de ir lo más pronto posible y darle una ayuda o atención a estos niños que están abandonados a su suerte. Y además, por si acaso, los que están votando desmonte tienen que ser multados, porque esto no es posible, ¿ok? Así que simplemente eso, esperamos que la autoridad, además la misma policía, según salto por ahí en las noches, hay carros que son utilizados como teles para el tiquitiqui, así que por favor, estén moscas, estén atentos, esta zona debería estar mucho mejor, así que esperamos que la Municipalidad de Lurín vaya y atienda a estas criaturas que están pidiendo, por favor, la ayuda, ¿ok? Primo, vamos ahora a continuar, y por supuesto, siempre con Café con Leche en Radio del Sur, quiero también aprovechar la oportunidad por lo siguiente. En San Juan de Miraflores, atropellaron a un anciano, y el conductor, para variar, fugó y se encerró en su casa. Aparentemente el conductor estaba ebrio o habría tomado licor. Primos, cuando atropelles y te toca la mala suerte de atropellar a alguien, no te vayas, no huyas, empeoras tu situación. Así estés mareado, tienes opción de poderte enfrentar a la justicia sin problemas. Pero si huyes y abandonas a la persona que has atropellado, te friegas porque todo te suma y automáticamente vas a la cárcel. O sea, no vas a salir. Así que yo creo que esa es una mala decisión de algunos conductores que atropellan y se dan a la fuga. Eso no está bien. Miren lo que pasó con la señora que mató en Trujillo a una persona que estaba haciendo seguridad. Estaba sentadito, ella fue, lo atropelló, lamentablemente el señor murió y ahora le han dictado cárcel. Se va a quedar 4 años en la cárcel. Así que si no quieres ir a la cárcel, simplemente nadie está diciendo que si vas y atropellas a una persona lo hayas hecho a propósito. Nadie sale a atropellar a nadie. Simplemente el tema es un accidente. Ok, si estabas con trago, peor. Pero acá el asunto es clave. Tienes que estar ahí. ¿Para qué? Para que puedas ayudar, ver cómo das la mano. Y eso, de alguna manera, disminuye tu pena y probablemente no vayas ni siquiera a la cárcel. Pero si vas, te escondes, no te presentas, es peor. Eso empeora tu situación. Atropellan anciano en San Juan de Miraflores.
1: De que esto no ha sido solamente un accidente, sino también un acto negligente, porque lo ocurrido fue lo siguiente, y estamos hablando de que un vecino de esta calle, este vecindario, ¿no?, identificado como Mariano, la calle Mariano Melgar, estamos hablando del vecino identificado como Diego Alonso Suárez, quien sale de esta vivienda de color blanca con su vehículo, aborda su vehículo, sale en reversa e impacta contra un vecino que se encontraba aquí laborando como reparador de bicicletas. Estamos hablando de Francisco Guevara Usca, de 78 años, quien como todos los días se encontraba exactamente en este punto realizando sus labores, labores de mantenimiento a bicicletas en esta calle, en la calle, en su vecindario, ¿no? Su vecindario en la cual era conocido como Panchito. El impacto fue tal que la víctima salió impactada primero contra esta especie de puerta metálica. Miren aquí cómo se ve el pliegue, ¿no?, la doblez que generó el impacto, incluso quedan todavía rastros de sangre, y la colisión, Pedro, fue tal que incluso las motocicletas que están también muy cerca de donde estaba el cuerpo, ¿no?, han resultado con graves daños. Estamos viendo por aquí, por ejemplo, la luna destrozada, la parte de atrás también de la motocicleta destrozada, igual en el suelo todavía se ven, ¿no?, lo que son los restos del impacto y la colisión. La familia, por supuesto, llegó hasta este punto, ¿no?, la familia del agraviado que vive aquí en casas aledañas, y indicaron y también grabaron los vecinos que la persona, el responsable, Eduardo, lejos, ¿no?, de ponerse a disposición, huye, Pedro, y se resguarda en su vivienda. Y ahora se ha podido conocer por información de los vecinos, ¿no?, que esta persona ha escapado por el otro lado de la calle. Wow. Es decir, ya no está, ¿no?, disponible, ¿no?, para que se pueda,
2: Eduardo,
1: no sé, llevarse o someterse, sí, Pedro, a disposición.
2: Quería comentarte, estamos viendo el video que han grabado los vecinos instantes posteriores a este atropello y luego la fuga de este sujeto, ahí lo ven, de polo celeste. Vamos a escuchar la reacción de vecinos y familiares de este adulto mayor. Aparentemente, Eduardo, el vehículo retrocede sin el cuidado correspondiente y atropella a este anciano que vemos ahí, un abuelito, vemos cargando a un menor. Y claro, además una persona muy servicial, muy querido en el barrio, que generó pues la reacción así también es. De los vecinos, porque entre todos, nos imaginamos que entre todos se conocen. La persona que ha atropellado vive al frente, es el vehículo oscuro, pero lejos de auxiliar a este abuelito, lo vemos huir hacia su domicilio, y lo que tú nos comentas es que luego de atrincherarse por horas, cuando ha visto que la policía se ha movilizado, aparentemente ha fugado a un inmueble que estaría en la parte posterior y ya luego
1: correcto,
2: con rumbo desconocido.
1: Correcto, Pedro. Lo que señalan los vecinos y la familia también es que la persona se ha dado a la fuga, pero por el otro lado. Es decir, habría roto algunas puertas, abierto algunas ventanas y escapado para no ponerse a disposición de las autoridades. Hace unos minutos hemos conversado con algunos de los familiares, ¿no?, del señor Francisco, que señalaron claramente que lo que ellos desean es que las autoridades puedan identificar al responsable, ¿no?, para que pueda ponerse a disposición, porque estamos hablando, Pedro, de que esto es un hecho negligente. Está bien, la persona pudo haberse equivocado de repente, incluso señalan también que estuvo, ¿no?, con alcohol en el cuerpo, es lo que señalan algunos vecinos, pero lejos de auxiliar, socorrer, huye. No estamos aquí con la sobrina del señor Francisco. ¿Qué es lo que les ha indicado la policía? No sabemos que de repente el vecino podría ya no estar en su domicilio.
3: Sí, la última información, buenas noches, la última información que tenemos es que el vecino probablemente, o bueno, la persona que ha cometido este accidente o delito, se ha escapado por la parte de atrás, ¿no? Hemos ido junto con vecinos a verificar y ha sido así, hemos encontrado puertas rotas, ¿no? Y nos han indicado de que sí, efectivamente por la parte de atrás se podía escapar, ¿no? Lastimosamente, esa es la información que tenemos hasta ahora. Los policías, como ven, están ahí, pero no nos dan ningún tipo de información adicional. Estamos esperando, ya se ha hecho la denuncia, también pues ahorita no puede dar declaraciones, como pueden entender mi tía, ¿no?, ni los hijos, porque están bastante dolidos. Ha sido una muerte
2: terrible,
3: repentina. Todos los vecinos estamos bastante tristes, yo que soy
2: sobrina también, traumático,
3: ¿no?, junto a toda la familia. Pedimos mucha justicia, la verdad, justicia, porque las personas no han socorrido a ayudar, los familiares han estado ahí, no han dado la cara, solamente han tratado de cubrir este hecho, ¿no?, y no dando, poniendo en cara o haciendo que el hijo en este caso dé la cara y se tome justicia.
2: ¿Cómo se llama,
3: ¿no?,
2: él?
3: Entonces,
2: ¿Eduardo?
3: Estamos esperando eso, que se tome justicia. Ya tienen la información, el nombre completo, el DNI, la placa del carro que se han ido a hacer los peritos.
1: Perdón, correcto. Pedro, el nombre de este vecino es Diego Alonso Suárez.
2: Esa el persona, conductor,
1: ¿no?,
2: al que vemos
1: señala
2: subir.
1: A los vecinos que vive, correcto. Así es, ¿no? El conductor irresponsable es Diego Alonso Suárez, ¿no?, quien sale de su vivienda, retrocede, y el impacto ha tenido que ser tan fuerte, Pedro, ha sido tan fuerte, ¿no?, que ha doblado la puerta de metal. O sea, es realmente impactante. Y este impacto brutal acabó lamentablemente con la vida del señor Francisco
2: Guevara. Ahí lo estamos viendo.
1: Guevara.
2: Y al lado del portón negro incluso hay otro tubo que también veo doblado de color marrón, pero bueno, todo esto es parte de
1: correcto,
2: la investigación.
1: Correcto, Pedro, el triciclo,
2: ahí
1: las
2: está,
1: motos.
2: Porque afectó,
1: ¿no?,
2: motos, afectado triciclo, ha sido un golpe muy fuerte. Nadie está libre de un accidente. Protagonizar un accidente, pero tiene que socorrer a la víctima, tiene que mostrar solidaridad y preocupación por la víctima. Pero claro, si hay la sospecha de un consumo de alcohol, es un tema que se tiene que investigar y confirmar en las próximas horas, si no, alguien podría salirse con la suya. Esperemos que pronto haya una respuesta.
1: Pedro.
2: Sí, Eduardo, contigo vamos.
0: Primos, yo he manejado autos hace años y lastimosamente, más joven, también he manejado con trago. Y debo reconocerlo, muy mal, ¿correcto? Pero después ya maduré, me di cuenta que estaba mal y nunca más lo hice. Pero el trago no te quita a ti la noción de poder darte cuenta que estás en un momento difícil. O sea, la huida, la escapada de este conductor no se justifica porque tomó trago. Acá hay un tema de irresponsabilidad que ha empeorado su situación. Porque no solo atropella, no solo mata, sino que además huye, se escapa del lugar del accidente. Por lo tanto, es él el culpable, el responsable. No solo eso, además hay que agregar lo siguiente. Si él se ha escapado, la policía va a averiguar quién lo ayudó. Y las personas que lo ayudaron también se van a ver involucradas en el tema. Porque en la denuncia van a poner los nombres de aquellos que han permitido que este individuo se escape. No es sencillo, por eso no hay que meterse en problemas. Si estás mareadito, has tomado, no debiste haber manejado, y tienes un accidente, quédate, porque el juez va a tomar en cuenta tu reacción. Te has quedado, has ayudado, has levantado a la persona, la has auxiliado. Eso te va a ayudar. Pero si tú te escapas, si tú huyes, es peor, porque entonces te vas a ir a la cárcel sin ningún tipo de reparo. O sea, vas preso. O sea, eso es lo que hay que tomar en cuenta, ¿de acuerdo? Primo, vamos ahora a cómo se está llevando a cabo el despliegue de los policías para estas elecciones. Luego también veremos cómo lo está haciendo también las Fuerzas Armadas, porque vamos a tener policía y Fuerzas Armadas en estas elecciones en los colegios.
4: De mañana, así lo ha asegurado el ministro del Interior, José Zapata.
5: Serán cerca de 100.000 los efectivos entre policías y miembros de las Fuerzas Armadas, quienes garantizarán la seguridad a nivel nacional durante la realización de la segunda vuelta presidencial este 7 de junio.
6: De este gran contingente, la Policía Nacional desplegará exactamente 53.373 efectivos. Ellos custodiarán lo más de 10.000 vocales de votación a nivel nacional. Protegerán el material electoral.
5: El ministro del Interior, José Zapata, destacó el gran número de efectivos desplegados para garantizar que los ciudadanos no queden desprotegidos.
6: Quiero ser categórico y enfático. El despliegue electoral no le dará tregua a la delincuencia. El patrullaje preventivo, las operaciones policiales y los servicios de emergencia no se detienen en el país.
5: El titular del Interior hizo un llamado a toda la población a acudir a las urnas este domingo. Añadió, además, que aquellos que intenten generar el caos serán sancionados.
6: Hacemos un llamado al civismo, al respeto y a la tolerancia, pero también enviamos un mensaje claro a que quienes pretendan lo contrario, las reglas están claras, la firmeza de la ley se impondrá contra cualquiera que intente alterar el orden público.
5: El anuncio lo realizó al lado de los altos mandos de la Policía Nacional, quienes ratificaron su compromiso de resguardar a la ciudadanía, en especial a los candidatos y miembros de mesa.
7: La seguridad y plena libertad de los miembros de mesa, de las autoridades, de los candidatos, los personeros, observadores nacionales e internacionales, así como vamos a mantener y restablecer, de darse el caso, el orden público.
5: Todo lo señalado se encuentra dentro del marco del Plan General de Operaciones para las elecciones presidenciales de la segunda vuelta.
4: En ese mismo contexto, el ejército peruano desplegará a 45.000 efectivos en los locales de votación.

0: y provincias.
1: Nosotros hemos desplegado desde las 5 de la mañana 68 patrullas a la provincia de Cañete. En las actividades previas, que esto ha iniciado a las 2 de la mañana. Desde las 2 de la mañana venimos preparando todo el personal y, como les repito, esas patrullas ya han ocupado su local electoral. 36 patrullas que han confirmado de que se encuentran ahorita sin novedad.
0: Los militares llegarán a los puntos designados de este viernes y pernoctarán hasta la mañana de lunes. Esta división solo estará encargada de la custodia de los locales, más no del apoyo en el traslado del material electoral.
1: Tenemos en la subzona de seguridad nacional, tenemos el área de seguridad nacional número C y número D. En la C tenemos los distritos de Barranco, Chorrillos, San Juan de Miraflores y la provincia de Cañete. Y en el área de seguridad número D tenemos Villa María del Triunfo, Villa El Salvador y la provincia de Yauyos.
0: Si usted es testigo de alguna contingencia, no dude en ubicar a cualquiera de los miembros del ejército peruano. Ellos estarán dispuestos a ayudar.
2: Empate, Pachacamac, sin novedad.
3: Y por su parte...
4: Qué bueno, primo, qué bueno. Esperamos que este domingo sea un domingo de fiesta. Fiesta en el sentido que la gente vaya, pues, y ejerza su derecho a votar. Voten por quien quieran, al final de cuentas. El tema es que puedan ejercer su derecho de votar, de elegir. Este es el momento en el que nosotros, cada uno de ustedes, nosotros, tenemos esa opción de ser nosotros los que vamos a elegir y poner en el gobierno a quien deseamos o consideremos que es lo mejor, ¿de acuerdo? Vamos ahora, primos, a la pausa y retornamos enseguida con ustedes, siempre con Café con Leche en Radio del Sur. Pura.

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0: llamando la justicia para todos.
1: Primos, si bien es cierto, lo hemos dicho y lo repetimos muchas veces, la mamá es un ser divino porque la mamá lo da todo por nosotros. Aquí hay que ver algo. Muchas veces las mamás se equivocan porque confunden el amor a los hijos y permiten todo. Y lastimosamente, de manera indirecta, también como que los malacostumbran, ¿no? Entonces, el

0: problema acá y lo que tenemos que ver acá, primos, es lo siguiente. Hay que tomar en cuenta cuáles son los pasos a seguir, qué está bien o qué está mal. Hay muchachos, hay hijos que creen que su mamá es una sirvienta y ni siquiera se preocupan de saber o preguntar si están bien de salud o no, si están cansados o no. Simplemente piden y exigen y se molestan cuando no son atendidos. O sea, en pocas palabras, convierten a la mamá en su esclava o en su sirvienta. Esa es la triste realidad. Y las mamás muchas veces se demoran tiempo en darse cuenta del error que están cometiendo. Entonces, este video, primo, es para razonar, para realmente darnos cuenta que muchas veces mamás aman, quieren mucho, pero también se saben equivocar. Lo vemos y lo escuchamos.
1: Mamá.
2: ¿Qué pasó, hijo?
1: Mi cuarto está hecho un desmadre.
2: ¿Y ahora qué hiciste?
1: Pues nada, nomás dejé ropa tirada, hay unos platos y basura en el suelo.
2: Entiendo, mijo. ¿Y qué necesitas?
1: Que me lo arreglas porque voy a salir.
2: Sí, hijo, está bien. Déjame terminar esto y voy.
1: No te tardes porque al rato regreso y quiero encontrar todo limpio. También acomódame la ropa porque luego nunca encuentro nada.
2: Sí, hijo, yo te la acomodo.
1: Y los tenis también porque creo que dejé unos debajo de la cama y otros en el baño.
2: Está bien, yo veo todo eso.
1: Sabía que podía contar contigo. Bueno, ya me voy porque los compas ya me están esperando y vamos a dar la vuelta un rato.
2: Está bien, cuídate mucho, mijo.
1: Sí, nos vemos.
2: A ver, mija, ¿de verdad acabó de pasar lo que creo que pasó? ¿Qué cosa, mamá? ¿Cómo que qué cosa? Acabo de ver a un muchacho perfectamente sano darte una lista completa de pendientes e irse tranquilamente a pasear. Ay, mamá, nomás me pidió ayuda, no es para tanto. ¿Ayuda? No, hija. Los favores se piden con humildad. Lo que yo escuché fueron órdenes. Y lo peor es que tú las aceptaste todas. Pues es que ya sabes cómo es. Claro que sé cómo es, y así es porque así lo enseñaron. Porque ningún muchacho nace creyendo que su mamá es su sirvienta. Eso se aprende y se aprende en la casa. Míralo nomás. No dijo mamá, ¿me ayudas? No dijo mamá, ¿tienes tiempo? No dijo mamá, ¿te molesta? Simplemente decidió que tú ibas a hacerlo. Y luego agarró sus llaves y se fue a divertirse. Esa es exactamente la frase que tienen muchas madres atorada toda la vida. No me cuesta tanto, yo lo hago, pobrecito, ¿para qué batalla? Y así pasan los años. Y cuando menos acuerdan, el hijo ya no sabe hacer absolutamente nada solo. Yo solo quiero ayudarlo, mamá. Y te entiendo, porque yo también fui madre. Yo también quise quitarles piedras del camino. Yo también quise evitarles problemas. Pero aprendí algo muy importante. Los hijos que nunca batallan, nunca aprenden. Porque dime una cosa, ¿quién hizo ese tiradero?
3: Pues él.
2: ¿Quién dejó la ropa aventada?
3: Él.
2: ¿Quién dejó los platos?
3: Él también.
2: Entonces explícame por qué la que tiene que recoger todo eres tú.
3: Pues nunca lo había pensado.
2: Porque lo ves con ojos de madre. Y las madres muchas veces confunden amor con sacrificio. Creen que entre más hacen por un hijo, más lo ayudan. Y no siempre es así. A veces lo único que hacen es volverlo dependiente. Mija, ese muchacho ya está grande, ya sale con amigos, ya toma decisiones, ya quiere libertad, ya quiere hacer lo que le da la gana. Entonces también debería querer responsabilidades, porque las dos cosas van juntas. No puedes querer privilegios de adulto y seguir comportándote como niño.
3: Pues sí es cierto.
2: Claro que es cierto, porque ahorita parece algo pequeño, parece nomás un cuarto, parece nomás ropa tirada, parece nomás una cama deshecha. Pero el problema no es el cuarto, el problema es la mentalidad. Porque hoy espera que tú le limpies el cuarto, mañana va a esperar que alguien más le lave la ropa. Después va a esperar que le hagan de comer, luego va a esperar que le resuelvan problemas y cuando menos acuerdes, va a convertirse en un hombre que no sabe hacerse responsable de sí mismo.
3: Yo no quiero eso para él.
2: Entonces deja de prepararle el camino, déjalo caminar, déjalo equivocarse, déjalo hacerse responsable. Porque la responsabilidad se aprende practicándola, no viéndola, no escuchándola. Y te voy a decir algo más. Lo que más me preocupa no es que no limpie. Lo que más me preocupa es que ya siente que tiene derecho a exigirte. Porque ni siquiera te preguntó si estabas ocupada, ni siquiera vio que estabas lavando, ni siquiera le importó que estabas haciendo otras cosas. Él simplemente decidió que tu tiempo le pertenece.
3: Eso sí me dolió escucharlo.
2: Porque mientras tú sigas resolviéndole todo, él va a seguir creyendo que es normal. Mire, mija, una madre no demuestra amor levantando toda la vida el tiradero de sus hijos. Una madre demuestra amor enseñándoles a levantarlo ellos mismos. porque algún día tú no vas a estar. Y cuando llegue ese día, no le va a servir recordar cuántas veces le limpiaste el cuarto. Le va a servir haber aprendido a hacerse responsable. Porque el peor favor que puede hacerle una madre a un hijo es convertirlo en un adulto que siempre espera que alguien más arregle el desorden que él mismo provocó.
0: Es increíble, qué buen video, prima, primo, de verdad. Y luego lo hemos compartido con ustedes con cariño, porque es la triste y cruel realidad. Hay mamás que protegen tanto a los hijos que a veces uno se convierte en inservible. No sabemos lavar, no sabemos barrer, no sabemos limpiar y tenemos la casa hecha un desastre y creemos que mamá está obligada a poner las cosas bien, cuando no es así, ¿ok? Prima, vamos ahora con otro video que hemos separado para ustedes, especialmente sobre tres lujos que sí valen la pena pagar. O sea, muchas veces uno compra cosas, pero compra por las puras. O sea, nos convertimos en compradores impulsivos. No sé si habrán escuchado eso, ¿no? Entonces, ¿qué pasa? Pues hay cosas o lujos que se pueden comprar y que sí vale la pena hacerlo, ¿ok? Veamos y escuchemos este video que es muy bueno para ustedes y lo compartimos.
4: Hay tres lujos que sí valen la pena pagar. El resto te empobrece sin que lo notes. Te los digo sin rodeos. El primero, salud. Cualquier dinero invertido en un buen médico, en buenos análisis, en buena comida, en un colchón decente, en un par de zapatos que cuide tu espalda, no es gasto, es inversión. Porque sin salud no hay carrera, no hay disfrute, no hay vida. La gente que ahorra en su cuerpo paga el doble en hospitales después. El segundo, educación. Pero no cualquier educación. La que te enseña a ganar dinero o a manejarlo mejor. Cursos específicos, libros bien elegidos, mentores que te ahorran años de errores. El conocimiento correcto se paga una vez y produce ingresos durante toda la vida. La mayoría gasta en entretenimiento y se queja de no saber cómo invertir. El tercero, tiempo. Pagar para no perderlo es una de las decisiones más rentables que existen. Pagar para que alguien limpie tu casa mientras tú generas más dinero. Pagar para evitar una hora de tráfico. Pagar para no hacer trámites burocráticos. Los ricos compran tiempo. Los pobres lo regalan tratando de ahorrar centavos. Todo lo demás es decorado. Autos lujosos, ropa de marca, accesorios costosos, viajes caros para impresionar, restaurantes para fotos, electrónica que se reemplaza cada año. Casi nada de eso construye patrimonio. Casi todo eso lo destruye. La regla mental es simple. Antes de cada compra, pregúntate, ¿esto cuida mi salud? ¿Aumenta mi conocimiento? ¿O me da más tiempo? Si la respuesta es no, probablemente no lo necesitas. Las personas que entienden esto se vuelven ricas sin darse cuenta, porque dejan de gastar en cosas que se ven y empiezan a invertir en cosas que importan.
0: ¿Qué tal? ¿Qué les parece? Qué buen consejo, ¿eh? Atención a las personas. Bueno, la verdad, yo reconozco que hace años, en realidad yo compraba por comprar nada más. Cuando estaba bien, pues no, ahora sí, ahora mi menú. Y mi cevichito de 10 lucas, ¿eh? Hasta ahora me mantengo mi ceviche. No, ahora creo que está 11 soles. No, 10 soles, 10 soles. 10 soles está. La que está en la esquina, la amiga de Jeringa, sí cobra 15. Pero en realidad, la señora que está frente al mercado, de Vía Alejandro, te cobra 10 luquitas, te da un ceviche combinado de pota con pescado, sale espectacular, con su canchita, prima, por si acaso les paso la voz, hay una nueva lavandería en Vía Alejandro, están lavando la ropa muy bien, cobran 3 soles el kilo de ropa, por si acaso les paso la voz, está justo frente al parque, ¿okay? Acá en la segunda etapa de Vía Alejandro, no sé cómo se llama, pero les paso el dato por si acaso para que sepan. Es, está al costado de la casa del Jeringa, de Pelón. Así que por si acaso les paso la voz. En ese parque hay una nueva lavandería y cobran 3 soles el kilo, pero te roban y te preparan muy bien la ropa. Te la entregan lavadita, planchadita, espectacular, ¿ok? Vamos primos ahora a continuar con el programa, siempre por supuesto con nuestro programa Café con Leche.
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5: 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Número 3. 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

0: errático o actúa de forma extraña, podría estar indicando un problema de salud. Detectarlo a tiempo puede incluso salvarle la vida.
1: Les paso el dato, primo, por si acaso, para que sepan que Lurín tiene pues un lugar para atender y con precios cómodos, muy cómodos, a las mascotas. O sea, tienen su PEP, ¿okay? Veterinaria propia, y que por supuesto tiene precios muy cómodos para atender a los vecinos de Lurín y sus mascotas, ¿de acuerdo? O sea, los vecinos no lo van a atender, pero a sus mascotas sí. ¿Qué pasa si, por ejemplo, combinamos cúrcuma con, ¿qué era? Con miel de abeja? ¿Qué pasa? ¿Para qué sirve? ¿Cómo nos puede ayudar? Vamos a ver y escuchar.
2: Primero añadimos cúrcuma a la miel. Después echamos jengibre, canela y una pizca de pimienta negra y lo mezclamos bien. Lo que se crea es la miel dorada, uno de los remedios naturales más poderosos que se han usado jamás. La cúrcuma es un potente antiinflamatorio, pero el cuerpo no puede absorberlo solo, por eso se le añade la pimienta negra. La piperina multiplica la absorción de la cúrcuma hasta en un 2000%. Sin la pimienta, estás desperdiciando casi todo. El jengibre activa la circulación y calienta el cuerpo desde dentro. La canela regula el azúcar en sangre. Y la miel cruda es el vehículo perfecto. Protege los ingredientes y añade sus propias propiedades antibacterianas. Juntos reducen la inflamación en articulaciones, alivian la rigidez, limpian los pulmones, calman el dolor de garganta y mejoran la digestión. Prepáralo así. 2 cucharadas de miel cruda, 1 cucharadita de cúrcuma, 1/2 de jengibre, 1/2 de canela y 1 pizca de pimienta negra. Mezcla todo en un tarro de vidrio y guárdalo en la nevera. Te dura hasta 2 semanas. Toma 1 cucharadita cada mañana en ayunas. Deja que se disuelva despacio en la boca antes de tragar. En pocos días vas a notar menos dolor y más energía. Pero quiero que entiendas algo. La inflamación no viene solo de lo que comes. El estrés inflama el cuerpo igual o más. Las emociones que acumulas se convierten en rigidez y dolor. La miel dorada calma la inflamación de hoy. Comenta miel dorada y te comparto más recetas con miel de abeja para ayudar a la salud.
1: Ahí está bacán, ¿eh? Por si acaso les paso a los dos para que tomen en cuenta. Y además fíjense qué tan fácil podemos tomar medicamentos naturales y que son cómodos, porque por ejemplo hay un tema bien clave. La gente cuando hablan de cúrcuma confunde, o en todo caso hablan del palillo, ¿ok? Perfecto, pero ya está molido. En cambio, si vas al mercado, por ejemplo, en este caso te vas al mercado La Mercedes, piden el lugar donde venden verduras, dile que te vendan cúrcuma, y te la van a dar cúrcuma cruda, o sea, fresca. Y estos son parecidos al kion, pero más delgadito y su carne es naranja, ¿ok? Así que les paso la voz para que ustedes puedan hacer esa combinación, ¿ok? Y de esa manera, qué bueno, yo no sabía, por ejemplo, que para que la cúrcuma funcione, tiene que combinarla también con pimienta negra. Así que eso hay que, bueno, eso estamos aprendiendo el día de hoy, así que para adelante, ¿de acuerdo? Así que, primos, estamos siempre a disposición de ustedes, siempre con lo mejor. Tus piernas están fallando primero y aquí está un poco la solución. O sea, aquellas personas que, por ejemplo, para caminar, como el caso mío, ya estoy usando bastón, ¿no? Y imagínense, o sea, el problema de las piernas es lo que más se debilita y lo que más te falla conforme pasan los años. Así que a cuidarse mucho y cómo es que podríamos mejorar. Acá está nada menos que un video para ver y escuchar.
3: Primero, aquí está el porqué. ¿Y si te dijera que la primera parte de tu cuerpo que empieza a fallar en silencio no es el corazón, ni el cerebro, sino las piernas? No porque no hagas suficiente ejercicio, no solo por la edad, sino porque las piernas son el lugar donde el cuerpo esconde sus primeras señales de alarma, mucho antes de un infarto, mucho antes de un derrame cerebral, mucho antes de que aparezca un diagnóstico en un papel. Las piernas empiezan a susurrar la verdad. La mayoría de personas no lo nota hasta que se cae, pierde el equilibrio, ya no puede caminar largas distancias, o se despierta por la noche con ardor en los pies, o con las piernas inquietas. Hoy vamos a descubrir por qué las piernas se deterioran primero, qué dice eso sobre tu salud futura, y cómo...

0: ¿Cómo este sistema olvidado puede predecir cuánto tiempo y qué tan bien vas a vivir? Y no, este no es un video de fitness. Es una advertencia sobre longevidad. Quédate, porque la causa real no es la que imaginas. Empecemos por algo que parece pequeño: hormigueo, adormecimiento, ardor o dolor en los pies. ¿Por qué estos síntomas aparecen primero en los pies? Porque los nervios de las piernas son los más largos de todo el cuerpo. Están más lejos del corazón. Reciben oxígeno y nutrientes al final del recorrido. Y son los primeros en sufrir cuando algo empieza a fallar en el organismo. Uno de los principales responsables es el azúcar alta en sangre de forma crónica. Aquí viene algo que casi nadie sabe. La sangre está diseñada para transportar una cantidad mínima de azúcar a la vez. Cuando ese nivel se eleva de forma constante, el azúcar se vuelve tóxica para los vasos sanguíneos y los nervios. Así comienza la neuropatía periférica, muchas veces asociada a la prediabetes o a la diabetes tipo 2. Y cuando el daño nervioso aparece, las piernas no solo se sienten más débiles, se vuelven menos confiables. El equilibrio empeora, la forma de caminar cambia, el riesgo de caídas aumenta. Esas sensaciones menores en los pies no son casuales, son una alarma temprana. Pero el daño nervioso no es la única señal. La siguiente suele ser ignorada, la hinchazón. ¿Alguna vez presionaste tu tobillo con el dedo y la marca se quedó? Eso se llama edema con fóvea. Y no es solo un problema estético, es pura física. La sangre sale del corazón por las arterias, llega hasta los pies, pasa por vasos diminutos y luego tiene que regresar contra la gravedad por las venas. Cuando el líquido o la sangre se acumulan en la parte baja de las piernas, significa que el sistema de retorno está fallando. Eso suele indicar estrés en el corazón, los riñones o el hígado. El corazón tiene que trabajar más duro solo para mantener la circulación. La hinchazón crónica no es inofensiva. Es una señal de que la eficiencia circulatoria está colapsando. Y cuando la circulación falla, el oxígeno no llega bien. Menos oxígeno significa daño en los tejidos. Daño en los tejidos significa envejecimiento acelerado. Pero los problemas en las piernas no terminan ahí. Hablemos ahora de algo que destruye la salud en silencio: el mal dormir. El síndrome de piernas inquietas no es solo molesto. Suele ser una señal de problemas de circulación, deficiencias minerales, especialmente magnesio, y estrés metabólico. ¿Por qué esto es grave? Porque dormir mal de forma crónica eleva el cortisol, empeora la resistencia a la insulina, aumenta la inflamación y eleva el riesgo de infartos y derrames cerebrales. En otras palabras, las piernas inquietas no solo te quitan el sueño, acortan la vida. Una vez más, las piernas están avisando, y ahora el riesgo sube de nivel. Porque hay un problema que casi nadie asocia con las piernas: los coágulos. La trombosis venosa profunda suele formarse en las piernas. Puede desarrollarse sin dar síntomas claros, especialmente en personas sedentarias, deshidratadas o con inflamación metabólica. Si un coágulo se desprende, puede viajar a los pulmones o al cerebro, y eso puede ser mortal. Las piernas son el punto de origen más común de este peligro. Pero incluso sin coágulos, las arterias también pueden fallar. Dentro de cada arteria hay una capa muy delicada llamada endotelio. Esta capa controla el flujo sanguíneo, la flexibilidad del vaso, la inflamación y la formación de coágulos. Cuando se daña, por picos de azúcar, sedentarismo, estrés crónico o tabaco, las arterias se endurecen. En las piernas, esto puede manifestarse como dolor al caminar, pies fríos, mala cicatrización y pérdida de vello en la parte baja de las piernas. Esto se llama enfermedad arterial periférica y es un fuerte predictor de problemas cardiovasculares. Pero la circulación no depende solo de las arterias, depende del movimiento. Aquí va algo fascinante. Tus pantorrillas tienen un músculo que funciona como un segundo corazón. El músculo sóleo ayuda a empujar la sangre de regreso al corazón cada vez que caminas, te paras o incluso cuando mueves suavemente los tobillos. Cuando pasas horas sentado, esa bomba se apaga. La sangre se estanca. La presión aumenta. El oxígeno disminuye. Con el tiempo aparecen la hinchazón, la decoloración de la piel, el cansancio en las piernas y cambios visibles en la piel. Y otra vez, el riesgo para la longevidad aumenta. Pero hay una última señal, quizá la más importante de todas, la pérdida muscular. La sarcopenia, o pérdida de masa muscular relacionada con la edad, es uno de los predictores más fuertes de mortalidad temprana. No porque el músculo sea solo fuerza, sino porque el músculo es protección metabólica. Los músculos de las piernas almacenan glucosa de forma segura, mejoran la sensibilidad a la insulina, mantienen el equilibrio y reducen el riesgo de caídas. Cuando el músculo se pierde, la fragilidad aumenta. Por eso pruebas simples, como levantarse del suelo sin usar las manos, están tan relacionadas con la longevidad. No se trata de ser atlético, se trata de seguir siendo funcional. Ahora viene la parte esperanzadora. El deterioro de las piernas no es inevitable. La evidencia científica señala varias acciones clave que realmente marcan la diferencia. Reducir los carbohidratos refinados para disminuir el estrés del azúcar en sangre. Moverse con frecuencia, aunque sea en periodos cortos, para activar la circulación. Entrenar fuerza, especialmente en la parte inferior del cuerpo, para preservar el músculo. Cuidar nutrientes esenciales como magnesio y vitamina D, y priorizar el potasio desde alimentos naturales si corresponde. Apoyar la producción de óxido nítrico, que ayuda a que los vasos sanguíneos se relajen, a través del ejercicio, el sol, la respiración nasal y alimentos como hojas verdes y betarraga. Esto no son modas, es fisiología básica. Tus piernas no fallan porque envejeces. Envejeces más rápido porque tus piernas fallan. Así que si te arden los pies, si se te hinchan los tobillos, si tus piernas no te dejan dormir o levantarte, se siente más difícil que antes. No es casualidad. Es tu cuerpo hablando a tiempo, cuando aún puedes hacer algo.
1: La pregunta... Qué bueno, primos. Así que, por favor, hay que caminar, ¿eh? Hay que caminar, hacer ejercicio con las piernas. Ok, lo bueno que... El varón siempre pues tiene pantalón, así que por lo tanto no tiene que lucir piernas, pero siempre es bueno atender el consejo de los especialistas para estar mejor, ¿de acuerdo? Recuerden, primo, que el Día del Padre se va a celebrar de manera súper especial en el Mercado Las Mercedes. Todos los que vayan a comprar al Mercado Las Mercedes por el Día del Padre reciben un descuentazo. Pidan ustedes lo que quieran, compren sus cosas y los comerciantes en cada lugar, en cada centro, les van a dar a ustedes un descuento espectacular. Así que están todos ustedes invitados para colaborar y apoyarse, ¿ok? Primos, vamos ahora con Lurín. Atención, información de Lurín aquí en Radio del Sur.
2: La edificación de la base como tal. Y en ese momento ya para mostrar la implementación de la parte tecnológica de la base. No solamente esta es una central de seguridad ciudadana, sino también obviamente viene equipada con lo que son cámaras, con lo que son justamente los paneles de imágenes, con las computadoras y claramente también con nuestro amigo que va a operar a partir de ahora, 24 horas que ahora está, en horarios, y que esta central va a tener obviamente a partir de este momento monitoreado todo este espacio. Que no solamente es el ingreso de terrazas, sino también hay gran cantidad de espacios, de pueblos en todo este lugar y de vecinos que van a poder verse beneficiados y de esta manera también cumplir con el compromiso que tuvimos. Pero para un poquito ver el tema del desplazamiento, el tema justamente del beneficio y también, claro está, de los vecinos que van a poder a partir de ahora contar con esta base de seguridad ciudadana, Miguel Solís nos va a comentar un poco sobre quiénes son los vecinos que se van a beneficiar, el nombre de las calles, las ubicaciones y del por qué un poco se determinó justamente ubicar las cámaras donde el día de hoy están ubicadas y que a partir de ya hace un ratito están funcionando. Desde la mañana, mejor dicho, ya están funcionando las cámaras. Sí, Miguel, ¿qué tal? Buenas noches.
3: Sí, buenas noches, doctor. Buenas noches, vecinos. Nuevamente estamos en la novena mini central que se está aperturando para beneficio de la población. Esta es la microzona B2, como le hemos denominado, en la cual esta mini central va a poder dar el beneficio a más de 8 centros poblados, ingresando a Mirador, Alto Mirador, San Sebastián de los Reyes, bueno, Santa Rosa Baja, Santa Rosa Alta y Terrazas. Vecinos, esta mini central prácticamente se lo consideró como parte de la seguridad ciudadana, porque este era un punto crítico cuando ingresamos a gestión. Y nuestro alcalde, a sus reuniones que tenía con los vecinos de acá, de estos centros poblados, prácticamente se vino ya plasmando este trabajo de poner una mini central para beneficiar a estos centros poblados, con proyección a que se va a seguir implementando más cámaras de acuerdo a las necesidades. Como sabemos, vecinos, la delincuencia migra. Ahora estamos recuperando toda esta zona que era oscura, donde venían jóvenes a libar licor. Muchas veces, como lo decíamos en la reunión, señor alcalde, jóvenes que invitan de otros lugares, que vienen también a querer generar el desorden. Con esta mini central estamos recuperando esta zona y sobre todo implementándolo con la tecnología, como lo hacen prácticamente los mejores distritos, y Lurín no se queda atrás. Por eso, vecinos, esta mini central también vale para que ustedes se acerquen aquí, los vecinos de todas estas, de esta zona, señor alcalde, a poder, uno, visualizar si es que necesitan alguna información de alguna incidencia, o también de repente algún familiar que venga o alguien que ustedes les den la referencia puede esperarlos acá y ustedes bajar del Alto Mirador, Santa Rosa, Alta, Baja, para su mejor seguridad de las personas que lo vienen a visitar.
2: Muy bien, Miguel. También nos acompaña Cristian, responsable de COVID, para que nos explique un poquito la distribución, la tecnología, la funcionalidad de las cámaras y del por qué una cámara va acá, otra cámara va allá. Pero como son varias cámaras y distintas especificaciones técnicas, en realidad sería importante que los vecinos sepan, y sobre todo de la utilidad y también del requerimiento, porque se ha participado, como bien lo dijo Miguel, en varias reuniones. Y lo que hemos querido hacer aquí también es poder, en base al requerimiento de los vecinos, colocar cámaras para poder mitigar, disminuir, sensibilizar, pero también justamente mandar un mensaje de poder justamente todos los vecinos y los que no son también de esta zona, respetar también de una u otra forma la convivencia y tener también obviamente respeto hacia los otros vecinos. Por eso lo vamos a especificar en un ratito, pero quiero que chequemos a él, Cristian, para que nos comente, o si no, con las pantallas.
4: Sí, claro. Señor alcalde, buenas noches, señor subgerente, vecinos en general. Justamente, como ya lo vienen repitiendo, lo que hemos hecho es establecer básicamente en las entradas nuevamente, sin las salidas, de lo que es la parte de terrazas. Christopher, por favor, agrándame la parte de aquí. Como vemos, este es el ingreso prácticamente principal, de la avenida principal, que tenemos una cámara panorámica que hace la cobertura total. Aquí podemos observar de repente si un vehículo puede subir hacia el segundo o tercer nivel o si ingresa hacia la avenida principal. No solamente es una cámara estática, quizás digan, no, pero la cámara fija, se puede mover, se puede esconder. Christopher, minimiza, por favor. Vamos a la cámara PTZ, que es una cámara que esta cámara ya viene a hacer el seguimiento, viene a hacer el recorrido. Adicional a eso también, y me quedo con una palabra que mencionó, sensibilizar. Sensibilizar a los vecinos a que justamente donde se ha puesto la cámara era un punto de acopio de residuos sólidos. También indicar a los vecinos que estos vecinos van a estar siendo grabados, se va a generar, como ya se dijo, la sanción anteriormente.
2: Esa es la entrada de terraza, es la subida de terraza.
4: Exacto, la subida de terraza, donde justamente, Christopher, baja la cámara, por favor, donde justamente se puede observar que quizás los vecinos del mismo lugar vienen y no esperan al camión recolector.
2: Mueve la cámara un poquito más a la derecha. Ahí está, perfecto. Ahí. Baja un poquitito. Ya, un poquito. Ahí, mira. Ahí los que están observando la transmisión pueden darse cuenta ahí los residuos sólidos. El camión de basura pasa todos los días, pero hemos detectado también que hay muchos vecinos que han utilizado ese espacio en concreto con un pequeño, no sé si un pequeño punto de acopio de basura. Seguramente más tarde va a volver a pasar, ya no el camión, seguramente la moto, y vamos a dejarlo limpio. pero es el ingreso de terrazas. Y por eso es que hablamos, y bien menciona Cristian lo que decíamos, ¿no? El hecho de sensibilizar.
1: Primos, esperamos que la municipalidad, ¿no? Qué buena noticia, otro centro de videovigilancia es muy importante y repito, también los vecinos deben participar. O sea, de alguna u otra manera, teniendo los teléfonos, por ejemplo, teléfono de seguridad ciudadana en Lurín, el teléfono fijo, atención, 213-1388, repito, 213-1388. También está el 927-420-846, repito, 927-420-846. Central de Emergencia de Serenago de Lurín, las 24 horas a su servicio, ¿de acuerdo? Esto es muy bueno. Y bueno, también tenemos ahora otro video que, no, en este caso es el Gran Bingo, atención, el 32 aniversario de la parroquia Jesús Nazareno, atención, Jesús Nazareno está de aniversario, es este domingo 19 de julio, atención, 19 de julio, en el patio del Colegio Parroquial Casa Abierta de Nazaret. Esto es a las 11 de la mañana, hay tiempo suficiente, muy buenos premios, apagón 1.500 soles, prima, primo, espectacular. También hay premios como sacos de arroz, de azúcar, refrigeradoras, cocinas, televisores, bicicletas, de todo en el Gran Bingo por el aniversario de la parroquia Jesús Nazareno. Y también, por supuesto, no se olviden que el Día del Padre se celebra de la mejor manera en el mercado Las Nazarenas. 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Perdón, la Mercedes, el mercado Las Mercedes. Okay, Las Nazarenas, ¿por qué? Bueno, primos, de corazón se les quiere un montón. Cuídense bastante. Recuerden también que hay que manejar con cuidado. Y si vas a tomar, no manejes. Así de simple. Y si ya estás tomando, simplemente deja el carro o pide a alguien que lo lleve, que esté sano y pueda llevarte o recogerte. ¿Ok? Eso es mucho mejor. ¿Ok? Además hay ley seca, ¿no? Hoy día hay ley seca. Así que esa ley seca, estás creyendo. Bueno, primo, gracias. Te dice Coco Urbina, el primo Coco. Recuerden que a las 12 del día tenemos Puro Perú. Hoy también, por si acaso, les paso el dato. Tenemos nada menos que a las 3 de la tarde tenemos nada menos que Salsa Plane con Manuel Pacheco, Paco Pacheco y toda la gente que, por supuesto, colabora con la producción. Hoy también, por si acaso, tenemos nada menos que a las 5 de la tarde el Osito Musical con Música del Recuerdo. Y como es fin de semana, rock y baladas combinadas, todo para ustedes, ¿de acuerdo? Y luego a las 7 arranca nada menos que La Noche Despierta, nos amanecemos con la mejor música para acompañarte y además para animarte para que mañana, que es las elecciones, puedas votar con responsabilidad y tranquilidad. Y además, alegría, prima, primo, cuídense bastante. Chao, prima, chao, primo.
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3: Son las 10:04.

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1: Son las 10 con 29 minutos.
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3: Son las 11 en punto.
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2: Son las 11 con 30 minutos.
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0: ¿Se cansaron?
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0: Son las 11 y 45 minutos.
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2: Son las 12 en punto.
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0: Son las 12 y 14 minutos.
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0: Son las 12 y 45 minutos.
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4: Es la 1:00 p.m.

0: Es la 1:14.
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5: Es la 1:30.

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0: Es la 1:44.
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2: Son las 2 en punto.
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0: Son las 2 y 16 minutos.
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2: Son las 2:30.

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0: Son las 2:45.
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2: Son las 3 en punto.
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Hola, hola, hola, hola, bienvenidos a Rico Sábado, fin de semana. Como ya es costumbre a esta hora, damos inicio a Salsa y Algo Más con las plataformas del TikTok y también, por supuesto, en los 91.5 de la FM y Salsa Planet Radio TV que se une. Manuel Pacheco le da las buenas tardes a nombre de nuestro productor del día de hoy, Dani Pacheco. Planté bandera, Tego Calderón decía, esto comienza, esto es fin de semana, qué rica música variadita. Ahora el turno para dos talentos de Puerto Rico, Cristian Alicea y también la sensacional Daniela Darcourt. ¿Qué más da? Bienvenidos a Salsa y Algo Más.

0: Ya preparándose para esta semana, atención los amigos del TikTok, la gente del extranjero, la gente también de nuestra querida patria, mañana todos a cumplir, ¿ah?, con el deber cívico de votar, piensen bien. Lo que sí hemos pensado bien nosotros de producción es lo que tendremos en las programaciones especiales. Para el miércoles 10, el nivel de producción salsera sigue subiendo, creciendo en Venezuela. Y sobre el tema vamos a conversar con un experimentado, uno que tiene calidad, el maestro Ángel El Jeque Martínez, un productor que nos va a conversar sobre la importancia de la salsa en Venezuela. Viernes 12, vamos a gozar con el sabor cubano, las figuras que han, sin lugar a dudas, se han dado a notar en los últimos tiempos en lo que corresponde a la música popular cubana. Así que para bailar de principio a fin. Sábado 13, los fines de semana siempre son diferentes, como hoy, salsa y algo más. El último le toca a Frank. Bueno, a quien le toca es al gran cantante. Sinceramente está, como se dice, el tranquilo, cobrando fuertes cantidades por conciertos. Maluma, el vallenato, bailamos.
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Ahora suba, suba el volumen porque está la primicia, está lo nuevecito de los sensacionales muchachos. Lógicamente, fundado esta agrupación por el recordado Jairo Varela. Nietzsche, Nietzsche de Colombia. Nos ponemos en modo Nietzsche.

Vamos, dale like, envía corazones, ponle me gusta, pasa la voz, la estamos rompiendo a TikTokeros Salseros. Gracias por estar ahí, gracias por la sintonía del fin de semana. Ah, el programa se repite a la 1 de la mañana, hora peruana. Recoge y vete. ¿Quién viene? El único, Michael Blanco.

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4: 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No están en los libros de farmacología porque no tiene patente. 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Segundo, si usted le asoma mebendazol, albendazol o febendazol, evita que el tumor haga metástasis y crece, porque ataca los túbulos por donde van creciendo y desarrollándose los parásitos y se forman estos. Por eso, el sinergismo de la ivermectina y el febendazol es lo último. Pero usted puede, si recurre al mebendazol o al albendazol, igual, pero esto le va a ayudar a curar su cáncer. 100% cáncer de próstata. 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
9: Son las 3 con 30 minutos.
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11: 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Ahora viene el sensacional mi tocayo, Manuel Turizo, una lady como tú. Así que le gusta, ¿eh? Le gusta los viajes, le gusta un flaco con billetera.

Ya lo sabes, entonces la música de Internacional Mangú la encuentras, la ubicas en Spotify, Apple Music, Deezer y Pandora. Y la buena música también, tu amigo, la encuentras en el TikTok de Salsa con Clase y Orquesta Mangú. Hoy la producción es a cargo, sí, la responsabilidad del variadísimo. Claro, le gusta variar, le gusta hacer un excelente trabajo. Y para que ustedes disfruten de salsa y algo más, un saludo para Dani en Staten Island. Bueno, ahora vamos con el sonero urbano. Me refiero a Michael Stewart. Si tú no estás, ¿cómo no vas a estar? Si es salsa y algo más.

Mucho se criticó, y esto para los amigos que ingresan también al TikTok, para la gente que dice, ponte algo variadito, algo chévere, la gente de la nueva generación. Cuando lo hizo de repente Andy Montañez, cuando lo hizo otra figura, cuando hablaba mucho de la salsa urbana, el maestro Sergio Llor, se criticó. Pero hace muchos años, uno de los primeros y que no recibió ningún tipo de crítica o posición contraria fue el genial Papo Luca de la Sonora Ponceña, que invita a Voltio para esta producción. Ponceña y Voltio, achero, achero, pon palo.

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1: Eso, Manuel Pacheco te acompaña. Qué rico fin de semana. Maneja con cuidado, maneja con mucho criterio. Ya vienen los regalos, se acercan los premios. Sí, de Salsa Planet Radio. Lógicamente agradeciendo la sintonía. Y ahora, bailemos al ritmo de Wilfrido Vargas, el africano. Señora, muévase, fin de semana.
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Un saludo especial para nuestros amigos de la comunidad Moronina. Ellos se están preparando para el próximo sábado 22 de agosto en el Coliseo Teodoro Rodríguez, ex Hacho en San Bartolo. El Coliseo Teodoro Rodríguez, muy conocido en la zona de San Bartolo, lo que será el reencuentro organizado por la promoción 2001 con la presencia de Mangú para bailar y gozar, y también los muchachos que la están haciendo muy bien, Barrio Fino. Ya lo sabes, ¿ah? Vayan preparándose. Ahora vamos a prepararnos para escuchar una nueva figura que solamente se escucha en Salsa con Clase, en los especiales de Frank o también con Dani Pacheco, que hoy tiene Salsa y Algo Más. Y hoy tiene usted la oportunidad de escuchar a Luis Figueroa. ¿Cómo se compara? ¿Ah? ¿Cómo se compara? ¿Cómo se compara?

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11: Son las 4 en punto.
12: Unidos para disfrutar, Radio del Sur FM y Salsa Planet Radio. Hasta las 5 de la tarde estamos contigo. El lunes ya retornamos a la programación de Salsa con Clase. Antes, siempre, está de lunes a viernes la animación de Vale Rueda. Vale la buena música peruana. Y ahora, Elito Rebey su charangón, invitando al sensacional Gilberto Santa Rosa. ¿Sabes qué? Haciendo ejercicio, vacilándose, pasándola bien. Usted también, amigo del TikTok. Mueve pa' aquí, mueve pa' allá.

hablar de Chayanne es hablar no solamente de una excelente voz que ha dado Puerto Rico, no en la salsa, pero sí en la música moderna. Y lógicamente ha figurado en base a un buen manejo, mucha situación de profesionalismo que es importante para el artista, y es un gran coreógrafo o bailarín, como quieran llamarlo. Chayanne, bailando así pegaditos, ¿eh? Bailando bachata.

ya lo sabes, siempre el fin de semana es diferente con Dani Salsa y algo más desde Nueva York. Un saludo para toda la gente, para mi cuñada, a Karinita, para Karina también con mucho aprecio. También nos chequea, también está disfrutando de esta programación variadísima. O si no, vamos con Camilo, Una Vida Pasada.

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Se vienen muchos premios. Lo que se viene es la música de Charanga Latina del maestro Enrique Álvarez. Cada loco tiene razón, ¿eh? Cada loco con su tema.

Corazoncito Musical, hoy sábado, fin de semana, y mañana todos a votar, ¿ah? Atención, gente que tenga el criterio, déjense de estar pensando en el hígado, ¿ah? Votando a bilis, y voten por el Perú. El Perú necesita un voto de conciencia, y sobre todo cumplir mañana. Ustedes son libres de elegir, pero después no se quejen. Vamos con, hablando de la gente, hablando de la votación, viene no para votar, sino para ponernos a gozar, gente de zona, lo menea como es.

música, música. Qué buena programación. Dale like, dale like. Ponle me gusta. Un saludo para la familia González Pacherres, ¿no? González Pacherres. ¿Dónde? ¿De Chiclayo? Ah, ya, de Chiclayo. A nivel internacional, la familia Barreda también están en el TikTok. Y por supuesto, la gente de Charlie Salsa Venezuela. Vamos ahora con Willy García. No hay manera.

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2: Son las 4:30.

No hay manera de pasarla bien, no hay manera de disfrutar y por supuesto de darle like a esta transmisión en las plataformas a través de Salsa y Algo Más, producción de Dani Manuel Pacheco en la animación. Ahora, hablando de amistades, parece que nació una gran amistad y que da como resultado un producto musical de categoría y de calidad, eso nadie lo duda. Tony Zúcar invitando a Gilberto Santa Rosa, el caballero de la salsa, tremenda primicia, tremendo sabor. Ellos traen Afincao.

0: Pacheco te acompaña el día lunes a las 2 de la tarde. Damos inicio a Salsa con Clase. Si deseas contratar a Mangú, que está en Spotify, Apple Music, Deezer y Pandora y otras plataformas, y también en estas plataformas encuentras el homenaje a Pedrito Suárez Vértiz, ¿eh? Producción de Frank Latin Music, que llega el último sábado con su programa. Quien llega es Cristian Alicea, nuevamente a nuestra programación. Bomba para fincar, bomba para bailar, en salsa y algo más.
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Pablo Milanés, tremenda figura cubana. Es un histórico ya de la música y muchos dirán, claro, él es un cantautor, gran compositor que tiene en su haber excelentes canciones. Una de ellas, Canción. Claro que lo ha grabado, ustedes dirán, claro, la canción que grabó Papo Luca con la Ponceña. Esa misma, pero aquí está Pablo Milanés con Alain para tremendo exitazo en Salsa y Algo Más.

Amigos, ya estamos en la parte final agradeciendo la sintonía, los tiktokeros, las plataformas que también están de moda. Gracias por ese cariño, por ese like, por ese me gusta. Muchísimas gracias a nombre de Dani Pacheco en la producción, la gente que también trabaja, colabora para la buena música, Carlos Gabriel, Rey Manuel, el ingeniero de sonidos, el editor Betito Alba y la coordinación con Alfredo Black. Producción de Dani y me dice el tema que estamos ubicando para cerrar la programación tiene que ver con mañana. Mañana todos a votar, ojalá que las mesas estén instaladas a su debido tiempo, que no suceda el caos, la mazamorra electoral de la primera vuelta. Bueno, dejemos eso para el comentario del lunes con el Primo Coco y Café con Leche. Lo que vamos a dejar es la música de Edwin Pérez. Precisamente, mucho cuidado, ¿ah? Mucho cuidado con esos discursos que cambian de la noche a la mañana. Discurso presidencial, Edwin Pérez, cerrando Salsa y algo más. Manuel Pacheco se despide. Gracias.

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13: Son las 5 en punto.
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0: Son las 5 con 15 minutos.
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1: Son las 5 con 30 minutos.
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1: Son las 6 en punto.
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2: Son las 6 con 30 minutos.
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5: Son las 7 en punto.